0: martes. Y me cuentes cómo te fue hoy, baby, en oficina. ¿Cómo estuvo todo? ¿Cómo estás tú? ¿Qué es lo más importante, mi amor? Estos dos hombros son para ti. Así que utilízame. Te espero en las redes sociales: TikTok, fanpage, Instagram, @olímpica_cúcuta94.7 para que reportes la sintonía. De paso, te agrego los contactos Olímpica y me cuentas cuál es tu canción favorita.
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0: 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Un chiste para ti.
1: A ver, mi querido.
2: Ole, mire la última tecnología. Me compré. ¿Usted ha escuchado de la robótica? De la robótica, esa vaina de los robots. Robots, eso. Me compré un robot que descubre las mentiras y cada vez que uno dice una mentira le metió a uno una cachetada. Y se lo pusimos al boyacomancito, el chino de yo. Y llegué y le dije, a ver, ¿cómo le fue en la escuela? Y dijo, muy bien. Y sacó el robot. Venga, hijo de madre, por esa mula. Digo, bueno, no tan bien, pero no me fue mal. Y el robot, venga, hijo de madre, por esa mula. Digo, bueno, me tiré 3 materias y el robot, venga, por esa mula. Y llegó y dijo, bueno, me tiré el año. Y el robot, ahora sí ya no le pegó. Y dijo, muy bien, papito. Y mi mujer totea la risa y dijo, ay, no. Es que de verdad se nota que es hijo suyo, Boyacomán. Y el robot, tenga, que va cascando a mi mujer.
1: Hombre, ¿qué opinas tú de esa vaina? Fuerte abrazo, que escarchamiento definitivamente en esta ruta olímpica hoy martes. 310-268-6075. Te espero para que la pasemos sabrosito y nos hagamos compañía en esta noche.

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4: Dice el coronel, yo no entiendo cómo ustedes dicen que los enemigos eran muy brutos y que por eso ganaron ustedes la batalla. ¿Cómo fue eso? Ah, no, es que estábamos atrincherados. El enemigo nos lanzó una granada y yo cogí esa granada prácticamente en el aire, le quité el gancho de seguridad y se la devolvimos. Doctor, hace como un mes que no como ni duermo. ¿Qué tendré? Dijo, ya debe tener hambre y sueño, papá.
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estaban en clase y había un japonesito ahí en la clase. Y ese japonesito era muy inteligente. Y dijo la profesora un día, a ver, Pachito, dijo, a ver, señorita, dijo, a ver, Pachito, ¿quién descubrió América? Dijo, señorita, yo no sé. Y se levanta el japonesito y dice, señorita, el que descubrió América fue Cristóbal Colón. Dijo, muy bien. Y dijo Pachito allá en el rinconcito, japonés, hijo de puta. Dijo la señorita, ¿quién dijo eso? Se levanta Pachito, el general MacArthur en 1945.

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5: Sale la reconstrucción de los hechos, la reconstrucción de los hechos. Y le dice el juez al tipo: de acuerdo a la reconstrucción de los hechos, confirme el acusado si fue así o no fue así. Dijo: la verdad, doctor, no fue así. Pero ¿saben que esa teoría me gusta mucho? Un jefe, pero elegante, contrataron en la empresa y todo el mundo feliz. Ese es el jefe que necesitamos. Dijo: y ahora en adelante vamos a cambiar los nombres de los cargos. Por ejemplo, aquí el amigo a partir del momento va a ser distribuidor interno de recursos humanos. Doctor, yo soy el ascensorista, dijo, por eso. Aquí el otro caballero es un coordinador oficial de ingreso de personal, o sea, el portero. Aquí tenemos otro que va a ser especialista en logística de documentos. Doctor, no dice que era mensajero, dijo, precisamente, amigo. Y aquí la niña va a ser distribuidora de productos alternativos de alta rotación. ¿Cómo así, doctor? ¿Qué es eso? Vendedora ambulante, mamita.
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Otra de mexicano, un mexicano vago, pero vaguísimo, vaguísimo el mexicano. Muy vago el mexicano, y así que, no, el mexicano tan vago que le dice, María, María, tráigame las vendas y la mescromina, hombre. Y le dice María, pues ¿a poco qué pasó? ¿Le picó un alacrán? Dijo, no, pero ahí viene el chingado ese.

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4: Ay, imagínense que tengo un perro en el taller. Tengo un perro en el taller que le dice Juan Manuel Santos. Sí, porque no se la pasa en la casa.
5: ¡Mami! ¡Mami! Mi hermanito prendió el computador.
6: Ay, pero usted sí es tan egoísta.
5: Ay, entonces espere. Que cuando prenda la casa completa no diga nada.

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0: dejaste crazy, mi amor.
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2: Estaba Lipio hablando con los amigos. Dijo, uy, me compré un fusil. Y le dijeron, ¿acá? Dijo, no, por allá en Rusia.

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5: Estamos en la sección de ¿Quién dijo? ¿Quién dijo? Nunca pude estudiar derecho. ¿Quién dijo eso? Un jorobado. Oiga, esto es una realidad real. Uno nunca sabe lo que tiene hasta que la mamá le dice: ¿va a necesitar esto o lo puedo botar?

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0: ahí. Aquí en el invita tenemos un chiste para ti.
1: El otro día me encontré un amigo llorando. Le digo, ¿usted por qué llora? Digo, porque le presté a un amigo 5 millones para una cirugía estética. Le dije, ¿y cuál es el problema? Dijo, que es que ahora no lo reconozco.

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5: Le dice el hijo al papá: papi, cómpreme un iPhone de esos, de los últimos. Y el papá: ay, sí, claro. ¿Y cuál es la palabra mágica? A ver. Papi, la palabra mágica es Luz Dari. ¿Luz Dari? ¿Qué es eso? Eso no, esa. Es la vieja con la que usted sale, papá. Dijo esto: bueno, camine, vamos y le compro ese celular de una vez. Cogieron al ladrón y le dijo el juez: ¿y usted con quién trabaja? Yo trabajo solo, su señoría. ¿Seguro? Seguro, su señoría. Yo robo solito. ¿Y por qué trabaja solo si la mayoría tiene su compinche? Ah, no, es que hoy en día es muy difícil encontrar gente honrada para trabajar.

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0: para ti.
1: ¿Aló? Sí, señor, dígame. ¿Aló? Sí, dígame. ¿Aló? ¿Está Alberto? No, señor, está cerrado ya.

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5: Ay, no, la abuelita y yo es un parche. La abuelita y yo es un parche que ya le dije, ¿qué hace, abuelita? Y dijo, ay, viendo que cada día la televisión es más aburrida, qué programas tan malos. Mi abuelita, lo que pasa es que ese es el horno microondas.
6: Ese es un chiste bobo. ¿No le parece que iban pasando dos bananos por el puente del mico? Y el mico se los comió.

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Le dijo, le dije yo a Fercho que días que me lo topé ahí en Bogotá. Le dije, ¿qué hubo, Ferchito? ¿Cómo le ha ido? Dijo, no, mano, aquí en Olímpica, trabajando lo más de bien. Le dije, oiga, usted sí, bacano. ¿Usted por qué no se casa, mano? Que yo lo veo a usted solo a toda hora. Dijo, no, ¿yo para qué me voy a casar? Yo tengo dos hermanas que me hacen de todo y son súper felices. Estamos felices ahí con las hermanas, yo la paso bacanísimo. Le dije, uy, pero es que hay muchas cosas que con las hermanas uno no puede hacer. Por ejemplo, tener una actividad promiscual. Me dijo, ¿y a usted quién le dijo que eran hermanas mías?

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5: Hablando una secretaria con otra, dijo, ay, mi jefe me dijo, feliz, que si yo seguía así, pronto iba a ser su esposa. Le dijo la otra, pues póngase en la fila, mamita, porque... La parejita hablando, le dice, él a ella, mi amorcito, ¿tú eres celosa? Y dice ella, claro que no, mi amor. Y digo, ay, mamacita linda, por eso es que te amo más que a nadie. Y dijo ella, Nadia, ¿quién es Nadia? ¿Quién es esa tal Nadia?

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0: ti.
1: A una abuelita le hicieron una cirugía plástica. El doctor es tortoliao, que eso es bravo, para eso un doctor buenísimo. Le hice una... Y eso quedó irreconocible, quedó como una china de 15 años. ¡Ay! Y después de que ya estaba la cirugía, le dijo ella al doctor, doctor, no le voy a pagar la cirugía. Dijo, pero ¿cómo no me va a pagar la cirugía? Si mire el milagro que hice, como usted mire cómo quedó de bonita, ¿por qué no me va a pagar la cirugía? No le voy a pagar la cirugía. Dijo, la voy a denunciar, ¿o yo? Dijo, denúncieme, ahora soy menor de edad.

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4: Caso de la vida real, dice la muchacha. Bienvenido a McDonald's, ¿qué le doy? Y le dice la señora, me da pena, me da vergüenza. Y le dice, ya, y más estoy trabajando, más estoy trabajando. Y para eso nos hizo pagar 5 años de diseño gráfico y fotografía. Hubiera montado su propia hamburguesería, boba. ¿Queréis ser mi criado? Y dice el peón, ¿y cuánto pagan? Dijo, pues os voy a dar la comida, os voy a vestir, os voy a dar de beber. Y dice el peón, o sea, como quien dice, el que va a ser mi criado es usted.

0: La china de yo, la mayor. Ay, no, la Patricia Yurlendi, ¿verdad? Que es un problema. Llega y me dice: papi, esta noche tengo el concierto de vallenato. Le dije: ¿me está pidiendo permiso o me está pidiendo autorización? Dijo: no, le estoy pidiendo es plata.
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5: Jefe, ¿usted piensa que nosotros los empleados somos honrados?
6: Sí, señor, claro.
5: Jefecito, ¿y por qué tantas cadenas y candados ahí en su oficina? Hay cámaras de seguridad y todo. Yo, pues para que sigan siendo honrados. Está un soldado en la cabina telefónica allá en el batallón. Y pasó el general y le dijo, soldado, ¿tiene una moneda que me regale para llamar? Dijo, uy, cucho, claro. Claro que sí, tengo cuchito, venga. Yo, ¿cuál cuchito? ¿Cuál cuchito? Respete. ¿Ah? ¿Qué es eso de cucho? ¿No es que soy general? A ver, empecemos de nuevo. Voy a hacerte cuenta que no ha pasado nada. Soldado, ¿tiene una monedita para llamar? Yo, no, mi general, no tengo.

0: La profesora al niño, mijito Pachito, ¿usted es su papá? ¿En qué es que trabaja? Que hace tiempo que no lo veo. Y el negrita me apareció en el patio. ¡Se me dio! 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
4: Yo digo hoy una cosa, verdaderamente que esto no es un chiste. Si mi mamá hubiera cumplido la amenaza de ponerme a vender helados cuando yo era niño, hoy yo sería un gran empresario de la industria alimenticia, pero no.
5: ¿Quién dijo? ¡Ush! Me disgusta la gente que no da la cara.
4: ¿Quién dijo eso? A ver. No, no se sabe, eso es anónimo.

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0: Y es que a mí también me encanta estar compartiendo con todos ustedes, y más en una fecha tan especial, en un día como hoy, maravilloso, cargado de fechas especiales, cargado de solo vibras hermosas, de pura sabrosura, a través de Olímpica 94.7, en esta fecha especial, 5 de la mañana con 19 minutos, de un miércoles 17 de junio, donde hoy nos acompañan diferentes festividades con los buenos días Cúcuta, buenos días Colombia, buenos días mundo. Aquí estoy yo, Tania Rangel, la diva, la super diva completica y enterita para ti. Espero, vamos a ver ahora sí. Ahora sí. ¿Cómo están? ¿Cómo están? Primero que todo, obviamente, acompañada de las grandes voces del primer lugar, de las voces olímpicas que todas tus mañanas dicen yo escuchando Olímpica se metió. Aquí estoy con la reina de la pujadera, Magolita. Buenos días, bienvenida.
1: Hola, diva de diva, buen día para usted y para todos nuestros queridos y apreciados olimpiquistas, todos los que ya están conectados a esta hora de la mañana diciendo yo escuchando Olímpica se metió en este miércoles, mitad de semana. Oiga, hoy juega la selección Colombia, había expectativa desde bien temprano con la selección Colombia, mi querida diva de divas. Así es que a todos los que van llegando a la sintonía, bienvenidos a Temprano es Más Bacano.
0: Bienvenidos a la gozadera olímpica de las mañanas, un partido bien importante para la selección de cara a todo lo que está pasando con este mundial, el mundial de las sorpresas, el mundial de las, mejor dicho, de las emociones a flor de piel. Ayer Argentina le pasó por encima al equipo que se enfrentaba, 3-0 le ganó, y bueno, ahí vamos a estar contándole, por supuesto, todos los detalles. Julito Rojas, bienvenido, ¿qué estás haciendo?
1: Yo, escuchando Olímpica, se metió en todos los barrios de Cúcuta, en todos los municipios, en todo el departamento y en toda Colombia y en todo el mundo también. Para todos ustedes, un saludo muy especial y bienvenidos a Temprano Más Bacano en esta edición de hoy miércoles, claro que sí, edición de amarillo, azul y rojo con Olímpica Estéreo y con la Selección Colombia. Para todos ustedes, bienvenidos, información que no podrá faltar, buen humor, buena música, de todo un poco para que usted esté conectadito a través de Olímpica y Temprano es Más Bacano.
2: Hoy juega la Selección Colombia.
0: Hoy, como todos los días, un día bien espectacular, pero hoy nuestro saborcito de miércoles es diferente, Magolita hermosa. Hoy, ajá, nuestro saborcito de miércoles es de pinta de selección, es de pinta de tricolor nacional. Hoy nuestras banderas se izan a lo alto con el amarillo, azul y rojo. Ayer Argentina, en un breve resumen, con tripleta de Lionel Messi.
1: 3-0, ¿no?
0: Y tripleta de Messi, ¿no? Unos tremendos golazos que enmarcaron la cara, y dijo Messi, aquí estoy, aquí me quedo, todavía vigente, casi a sus 40 años, como uno de los referentes máximos jugadores del mundo. Y bueno, hoy nuestro tema del día, yo creo que ya adelantadito, ¿no?
1: La polla olímpica, creería yo, diva.
0: Claro, Magolita, marcador.
1: ¿Cómo queda ese partido hoy entre Uzbekistán y entre la Selección Colombia?
0: Partido complicadísimo, pero va a ser nuestro tema del día para que usted dé nota de voz desde ya.
1: Para dejar a un lado tanta cosa fea y tanta política y tanta cosa que ya nos tiene al borde de la locura.
0: Ay, Dios mío, Magolita, estoy de acuerdo con usted, o sea, de acuerdo contigo. De una vaina
1: tan al borde de la locura que la gente ni madruga ya, mi querida diva.
0: Una vaina muy loca, sí, una vaina muy espeluznante. Queremos escucharlo, lo pueden hacer en notas de voz en el 310-268-6075. Hoy nuestro tema del día, déjenos su marcador olímpica, déjenos su marcador, cómo queda ese partido Colombia-Uzbekistán, partido duro, primera vez que Uzbekistán va a un mundial de fútbol, y hoy la Selección Colombia tiene esa tarea en un mundial bastante aguerrido. Notas de voz, 310-268-6075. ¿Cómo queda eso, Magolita?
1: Uy, Dios mío, yo digo que eso queda 2-0.
0: 2-0 ganando Colombia,
1: claro.
0: Sí. Bueno, yo digo que eso queda 2-1, puede ser 2-1 ganando Colombia, pero queremos escucharlos a ustedes. ¿Cómo queda ese partido? 310-268-6075. Hoy tenemos estadio virtual, Magolita, también para las personas que quieran ganar con nosotros. Más adelante les vamos a decir cómo, les vamos a entregar boletitas, porque la cita es en Plaza de Banderas. Pero Magolita, hoy también es una fecha muy especial.

0: están? Ciudad hermosa de la frontera. Hoy es 17 de junio, miércoles. Hoy estamos de... Oiga, sí, se está aclarando ya muy rápido en la ciudad. ¿Dónde está Papanando? Ya debe estar aquí en camino Papanando. Ya le mandamos un WhatsApp. Oiga, 17 de junio, Magolita. Hoy San José de Cúcuta celebra su aniversario de fundación. Hoy estamos de aniversario y estamos de cumpleaños en la ciudad. La ciudad fue establecida en un día como hoy.
1: Fue fundada en un día como hoy.
0: Exactamente, en 1733 por Juana Rangel de Cuellar. Conmemoramos hoy oficialmente una nueva fecha de aniversario con actos solemnes, ofrendas florales y todo lo demás. Hoy Juana Rangel de Cuellar cedió los terrenos para fundar lo que hoy se conoce como nuestra hermosa ciudad capital del norte de Santander, noble, leal y valerosa, la perla del norte, esa perla que hoy alumbra toda la Colombia, a todo nuestro país. Estamos conmemorando 293 años de fundación para nuestra ciudad, Magolita hermosa.
1: Bueno, para nuestra bella Cúcuta del alma, para todos los cucuteños, para toda la gente que reside en esta tierra motilona, sigamos cosechando buenas cosas para nuestra tierra, tan amada, tan querida, Cúcuta Norte de Santander.
0: Y tan olvidada
1: leal
0: también.
1: Y valerosa.
0: Y tan olvidada también por los gobiernos nacionales, pero bueno, hoy nuestra ciudad de Cúcuta está de cumpleaños. Una introducción larga de nuestro, digamos, temprano es más bacano, pero lo vale. Partido de la Sele.
1: Para ponernos a tono.
0: Cumpleaños también de nuestra ciudad de Cúcuta. Y todo esto, Magolita, ¿sabe con qué lo hacemos? 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
0: Ya son las 5 de la mañana con 25 minutos. Arrancamos esta ronda informativa con todo lo que pasa en Cúcuta, Colombia y por supuesto en el mundo. Mucha atención porque, bueno, el caso que sigue indignando a Norte de Santander, las autoridades o la policía ya está recolectando pruebas para identificar los responsables del envenenamiento de los perritos en el Zulia. Y es que ya han sido más de 15 animalitos que se han encontrado sin vida. Mucha atención. Porque animalistas en el Zulia, no solamente en el Zulia, en todo el departamento, pues están en la alerta máxima por el envenenamiento más bien masivo de perritos sin hogar en el sector de la Alejandra. Esto es una zona rural donde mucha gente pasa por allí, deja animales abandonados en malas condiciones, desnutridos, perritas recién paridas. Entonces los animales quedan en el sector y como la gente de allí no los maltrata, no les hace daño, les da comidita, los alimenta, ellos se quedan, dijo Kimberly Aguilar, animalista del Zulia. Aguilar, quien brinda apoyo a los animales sin hogar del municipio del área metropolitana, aseguró que ella ha adelantado actividades para recoger fondos, esterilizar a estos animales sin hogar y brindarles alimentación, razón por la cual conoce cuántos caninos hay en la zona. No aparece cuatro que yo mandé a esterilizar, no aparecen cuatro perritas, no las encuentro. Eran cinco, pero ya hace rato encontramos una tirada cerca a donde pasaba. Tal vez salió corriendo porque usted sabe que los efectos del veneno, ellos se desesperan y corren por todos lados. De acuerdo con lo anterior, ya son más de 15 los que han sido envenenados durante las últimas 24 horas, pero la cifra podría aumentar a 17. A través de un comunicado, la Policía Metropolitana de Cúcuta aseguró que la seccional de Carabineros y Protección Ambiental, en coordinación con la comunidad y defensores de los animales, ya adelantan labores de vecindario para recolectar material probatorio que permita identificar y judicializar a los responsables. Esta es una noticia en desarrollo.
1: Ya son diva de diva las 5 de la mañana con 27 minutos. Atención porque hallaron sin vida a un hombre en zona rural de San Cayetano. Luis Alfredo Balaguer Lanchero, de 47 años y oriundo de Cúcuta, fue hallado sin vida en la vereda San Isidro, jurisdicción del municipio de San Cayetano. De acuerdo con la información preliminar, la víctima presentaba varias heridas ocasionadas por arma de fuego. Según se conoció, Balaguer tenía previsto encontrarse con una persona antes de los hechos, pero no llegó al lugar acordado. Ante su ausencia, familiares iniciaron su búsqueda y encontraron primero la bicicleta en la que se movilizaba. Metros más adelante fue localizado el cuerpo sin signos vitales. Una funeraria realizó el levantamiento y traslado del cuerpo a Medicina Legal, donde se adelantarán los procedimientos correspondientes. Las autoridades iniciaron las investigaciones investigaciones para establecer y esclarecer las circunstancias de este hecho y dar con los responsables.
0: Ya son las 5:28. Mucha atención, más noticias, porque las autoridades buscan a alias Cocoy por el asesinato del periodista Cristian Herrera. Y es que las autoridades avanzan en la búsqueda de alias Cocoy, un hombre que, según las investigaciones, habría participado en el asesinato del periodista Cristian Herrera. El coronel Fabio Oqueda, comandante de la Policía Metropolitana de Cúcuta, aseguró que las labores investigativas permitieron establecer la posible participación de una cuarta persona en el caso, además de los tres capturados que ya fueron presentados ante las autoridades judiciales. Las informaciones señalan que existiría la participación de una cuarta persona conocida como alias Cocoy, indicó el oficial. Según explicó, esta persona no solo habría estado vinculada a la ejecución del plan criminal, sino también a las labores previas que permitieron ubicar y seguir a la víctima. Esta persona habría participado en la planeación y la realización de actividades de inteligencia que conllevaron al homicidio de Cristian Herrera. El comandante agregó que la información recopilada hasta el momento indica que alias Cocoy habría huido hacia la ciudad de Cali. Los elementos de información que tenemos disponibles señalan que esta persona habría salido de la ciudad y será más bien la Fiscalía General de la Nación, a través de unidades de derechos humanos, las que continúen con la investigación para establecer quiénes son los autores intelectuales. Además, que confirmó que en los videos de seguridad también aparece una mujer cuya participación está siendo analizada por los investigadores, aunque hasta ahora no ha sido identificada. Finalmente, el coronel Ojeda señaló que se están adelantando coordinaciones con el INPEC para trasladar a los tres capturados a otros centros penitenciarios del país mientras avanza todo el proceso judicial.
1: Ya son las 5:30. Atención, más información, porque un hombre fue asesinado en las horas de la noche en el barrio Carora, en un hecho que es materia de investigación por parte de las autoridades. La víctima fue identificada como Edmundo Andrade Yáñez, de 76 años de edad. Unidades de la policía y organismos judiciales ya hicieron presencia en el lugar y adelantan las labores de inspección y recolección de evidencias que permitirían esclarecer lo ocurrido. Por el momento no se han entregado detalles sobre los móviles ni responsables de este hecho. Esto es una noticia en desarrollo.
0: Ya son las 5:31 en Olímpica.
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0: Bueno, y a esta hora llegó el momento de reír con Olímpica Estéreo. Oiga, llegué y dice el tipo: señora, hágame un favor, ¿usted tiene pastillas para la pereza? Dijo: claro, es que sí. Dijo: ay, ¿será que me puede dar una y me la mete en la boca? Llegué y le dice un amigo al otro: mano, ¿sabes? Con mi mujer me mandó un WhatsApp diciendo: te dejo, el sexo ya no es como antes, lo nuestro terminó. Después, ¿y después qué pasó? Y después, por suerte, me mandó otro WhatsApp que dijo: ay, tranquilo, que no era para ti. Oiga, llegué y le dice un amigo al otro: mano, ¿sabes? Que mi mujer me dejó hace un año y me dijo que no le prestaba disque atención. Dijo: ay, ¿verdad? Pero sí se fue de la casa. Dijo: la verdad ni sé.
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0: clásico para arrancar un nuevo día. Ay, Dios mío. Un cafecito más bien.
1: Uy, hora sí, de el la café. Mañana. Hace falta el cafecito.
0: Nos hace falta.
1: Ya lo vamos a preparar de una.
0: Gracias. El café magolesco, que no es lo mismo ni es igual.
1: Que usted no me lo desprecia. Usted se lo toma con todo el gusto.
0: Claramente, Magolita hermosa. Y es que necesito ese café magolesco para...
1: Para levantarse con todas las ganas.
0: Para poder activarse. Activarme como todos los días con Temprano es más bacano, con Olímpica 94.7 en un miércoles donde el solecito hoy se tiñó, o donde el sol se tiñó, así es, eso veo, Magolita. Hoy la opinión viene acompañada de una gran imagen también a esta hora, claro.
1: ¿Eso cómo le llaman? ¿Un qué? ¿Un póster?
0: Sí, digamos que un póster. Un
1: póster.
0: Eso es, así es, ni más ni menos, usted lo dijo.
1: Y dijeron, le mandamos dos para que no griten y para que no lloren que es peor.
0: Para que no griten que es peor, donde el sol hoy se ilumina de amarillo, azul y rojo, un amanecer muy bonito, ¿no? El sol se tiñe también del tricolor nacional y por supuesto los
1: comentarios. Y amaneció
0: comentarios.
1: Muy, pero muy tempranísimo, diva de diva, 5:10 ya estaba claro.
0: ¿Será que va a ser calor?
1: Yo sí creo, ayer estuvo el día muy fresquito, muy rico, muy delicioso.
0: Muy delicioso
1: hasta
0: también.
1: Hasta brisó temprano también en algunos sectores. Bueno, diva, le cuento que tenemos hoy nuestra polla olimpiquista Colombia-Uzbekistán, ya tenemos por acá saludos, comentarios y también tenemos marcadores a esta hora de la mañana en Temprano es más bacano. Vamos a ver qué dicen los olimpiquistas, dice por acá Martín Alvarado, dice, yo escuchando Olímpica que se metió y ese encuentro queda 3-1 ganando la selección Colombia. También dice por acá, hola, buenos días, feliz y bendecido día, mis loquitos, Mender Gómez, que está olimpiqueando, ando 2-1, dice por acá Luz Dari, ganando la selección Colombia. Dice por acá, hola, buen día y excelente amanecer para todo el grandioso equipo olimpiquista, que día a día hace que nos acerquemos más a casa en esta distancia que nos separa. Los saludo con mucho cariño desde España, ya más de 8 años sin ver a mi tierra Venezuela, pero por mis abuelos también soy colombiano, dice por acá. Hoy gana Colombia 2-0 y avanzaremos a los grandes éxitos. Y arriba nuestra selección Colombia, dice por acá Jabson, que está olimpiqueando. Vamos a ver qué dicen los olimpiquistas, diva.
2: Muy buenos días. Yo escuchando Olímpica Estéreo, porque me pone todo y bueno, reportando sintonía, papita, conductor de la manchadilla. Yo los bendiga, trío loco, aquí temprano, porque temprano es más bacano y escuchando Olímpica. El marcador, vamos a repartir la dosis, 3-0. 3-0, 3-0. Bueno, Dios los bendiga.
1: Más comentarios.
3: Buenos días, Olímpica. Bendiciones. El resultado de hoy, Colombia 5, Uzbekistán 1.
1: Oiga, se fue bien larga, ¿no? Vamos a ver qué dicen por acá. Hola, buenos días.
4: Desde Dragon Valley, escuchando el Olímpico Estéreo porque me pone de todo. Y se metió con respecto al tema del día. Colombia va a quedar hoy 2-0. Porque Colombia está firme en esa cancha y va a ganar ese partido. Una bendición de Dios y la Santísima Virgen. Que Dios y la Santísima Virgen los bendiga siempre. A ustedes y a todo el equipo Olímpico Estéreo, muchas bendiciones.
1: Bueno, ahí está, vamos a ver qué más dicen por acá, diva.
5: Reportando sintonía con Olímpico Estéreo en la ciudad de Cúcuta, el popular Ospina, Tania y Julito, y marcador 2-0, ganando nuestra amada. Vamos, Colombia.
1: Bueno, diva, ahí están algunos saludos. También dice por acá, hoy ganamos 3-0. Saludos desde España, en Zaragoza. Alexis Cristancho, que está olimpiqueando, ando. Dice por acá, Caro Méndez, 2-0, ganando la selección Colombia. Y así son muchos los marcadores. Dice por acá, buen día desde Carora, desde el barrio Carora, reportando la sintonía. Eso quedamos 3-1. Los marcadores que van llegando, la gente está muy activa, esperando ese gran resultado de esta noche, 9:00 p.m, Colombia, Uzbekistán.
0: Los queremos escuchar, ya saben, dejen sus comentarios en nota de voz, facilito, al 310-268-6075 para poderles escuchar todos sus conceptos. 310-268-6075. Y a esta hora de la mañana, rápidamente, antes de irnos a un pequeño break comercial en nuestro flash informativo, mucha atención, porque a esta hora de la mañana son muchas las noticias que nos acompañan. Y es que, atención, a la cárcel, hombre señalado de asesinar al propietario de un restaurante en el barrio La Riviera de Cúcuta. Y es que a la cárcel fue enviado un hombre luego de asesinar al propietario de un restaurante ubicado por acá, por el barrio La Riviera. De acuerdo con la información entregada por la Fiscalía, el señalado fue presentado ante un juez de control de garantías por su presunta responsabilidad en el hecho sicarial ocurrido el pasado 25 de mayo de este 2026. Se trata de Rubén Argenis Polanco, quien, según la investigación, habría llegado en horas de la noche al establecimiento y, aprovechando el estado de indefensión de la víctima, le habría disparado en varias oportunidades. Es de resaltar que la víctima fue trasladada hasta un centro asistencial donde finalmente falleció luego de la gravedad de sus heridas. Una vez ocurridos los hechos, se iniciaron las actividades de investigación, logrando identificar a Polanco Mora, quien se presentó de manera voluntaria ante las autoridades. Por estos hechos, un fiscal de seccional de Norte de Santander le imputó los delitos de homicidio agravado y fabricación, tráfico, porte o tenencia de armas.
1: Ya son las 5 de la mañana con 53 minutos, Diva, y atención porque una persona resultó herida en el rostro con arma traumática durante el robo de su motocicleta en urbanización Pleno Sol de la Ciudadela de Juan Atalaya, cerca del sector de Los Estoraques. Según información preliminar, la víctima fue atacada por delincuentes que posteriormente huyeron del lugar llevándose su motocicleta. El joven herido fue trasladado a un centro asistencial para recibir atención médica. Hasta el momento se desconoce la identidad de la víctima y su estado de salud. Las autoridades así hicieron presencia en la zona y adelantaron investigaciones correspondientes para identificar y capturar a los responsables de este hecho.
0: Ya son las 5 de la mañana con 54 minutos en Colombia, 6 de la mañana con 54 minutos en Venezuela. Sigan dejando su reporte de sintonía Marcadores Olímpica al 310-268-6075.

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5: 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Los tipos presumían de las comidas y todo, y había uno que no comía porque él era, mantenía fit. 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Y entonces un día dijo, no, pues yo también voy a chicanear. Le preguntaron, ¿usted qué comió, qué comió hoy? Dijo, hoy comí milanesa con puré. Dijo, ¿sí? ¿Y qué tanto comió? Dijo, dos vasaditos.
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6 de Olímpica con 8 minutos en Colombia, son las 6 en la mañana, más 8 minutos en todo el territorio colombiano, 7-8 en todo el territorio bolivariano de Venezuela. En este tuve nuestro jueves, inicio de fin de semana, de manera anticipada, ¿no? Hoy parece un inicio de fin de semana, realmente es viernes, miércoles, partiendo, dividiendo, fraccionando la semana en dos, pero por todo lo que hace parte y contiene este punto intermedio en la semana, todo lo que es la fiesta de la gesta mundialista que se está desarrollando, el inicio de nuestra selección en el marco del certamen futbolero más importante en el mundo. Hoy realmente este miércoles tiene pinta de bebejuernes y de viernes. Es un fin de semana anticipado. Como es habitual, después de las 6 de la mañana abrimos de par en par nuestra ventanita al alma en acción de gracias por todo ese cargamento de bendiciones que recibimos en el día de ayer, por todo ese cargamento de bendiciones que muy seguramente Dios nos entregará, nos otorgará, nos brindará a lo largo y ancho de este nuevo día, y eso lo declaramos en el poderosísimo nombre de Cristo Jesús. Para todos los olimpiquistas en las diferentes plataformas digitales, en Facebook, en Instagram, en nuestra zona olímpica de TikTok, arroba Olympic Estéreo Cúcuta 947, y de igual manera para cada uno de los papanandistas en las diferentes plataformas digitales, en Facebook, en YouTube, en Instagram y en TikTok, Papá Nando. Una nueva mirada. Una nueva mirada. Cuenta la historia, y dice la historia, que un joven de unos 25 años, 20 y tantos años, miraba entusiasmadísimo por la ventana del autobús mientras recorrían una zona rural. De repente, aquel joven exclamó: ¡Papá! ¡Papá! ¡Papi! ¡Mira los árboles! ¡Están corriendo hacia atrás, papá! El padre lo observó con una sonrisa tranquila, y cerca de ellos, una pareja de viajeros los miró con cierta incomodidad, confundidos por el comportamiento de aquel joven. Minutos después, el joven volvió a emocionarse y gritó: ¡Papá, papá, mira! Las nubes nos están siguiendo, papá. Parecen bailar con nosotros, papi. La mujer, algo desconcertada, murmuró a su compañero: Oye, pero mira, ese muchacho parece tener algún problema. ¿Por qué no lo han llevado a un especialista? Es que, míralo, parece tener realmente un gran problema. El padre de aquel joven, sin perder la calma y la sabiduría, respondió amablemente: Mire, señora, escúcheme, Dios le bendiga, Dios le guarde. Mire, en realidad, venimos justamente del hospital. Hoy venimos exactamente del hospital. Mi hijo nació totalmente invidente.

ha podido ver desde que nació. Los rostros de la pareja se transformaron, cambiaron. Donde había juicio, señalamiento, donde habían dedos índices señalando, ahora había asombro y una gran vergüenza. Dice la palabra: el hombre mira lo que está delante de sus ojos, pero Jehová mira el corazón. Escuche esa partecita de lo que está escrito de Génesis a Apocalipsis. Y está en 1 Samuel 16:7. El hombre mira lo que está delante de sus ojos, pero Jehová mira el corazón. A veces somos raudos, rápidos, campeones mundiales para etiquetar a las personas por lo que vemos en la superficie, por su apariencia física, el color de su piel, si es gordito, si es bajito, si es trigueñito, si es amerindio, si es afrodescendiente. Ese gesto, un gesto, una palabra o una actitud, y de una vez ¡tin!, la cuestionamos, la juzgamos y la condenamos. Y en cuestión de segundos, asumimos que sabemos lo suficiente como para emitir juicios. Pero déjeme decirle que cada persona lleva una historia invisible detrás de los ojos. Un camino que Dios conoce completamente y perfectamente de lo que esa otra persona y esa otra persona y aquella otra persona ha venido trasegando, ha venido andando, ha venido caminando. El joven de esta historia no reaccionaba como un niño por inmadurez o porque tuviera algún problema mental o emocional, sino por asombro, la emoción pura, verdadera, de ver al mundo por primera vez. Qué hermoso sería mirar así, de esa forma, de esa manera, toda esta belleza que Dios nos ha entregado por creación. Qué hermosura y qué belleza ver la creación de Dios así todos los días con ese entusiasmo, como si la viéramos por primera vez. A veces en las iglesias, los miembros más antiguos de la congregación suelen ser durísimos con aquellos que van llegando por primera vez buscando los caminos del Señor. Los critican por sus errores, los juzgan cuando no les parece nada bien de sus actitudes o aptitudes. No nos damos cuenta que ellos y ellas recién han visto la luz de la salvación y están aprendiendo a andar en los caminos que nosotros ya creemos conocer muy bien. Debemos ser hoy más que nunca empáticos y orientar a aquellos con amor, con mucha comprensión, a los que van llegando apenas a los pies de Cristo. No sea que con nuestras actitudes, nuestras actuaciones y nuestros juicios a priori, espantemos las almas que vienen buscando el sendero de la salvación. Jesús nos enseñó a no juzgar por apariencia. Él mismo, el Rey de Reyes, Señor de Señores, Alfa y Omega, principio y fin, fue incomprendido y despreciado por muchos y muchas que no conocían su misión ni su corazón y aún no le conocen. En pleno siglo XX seguimos dándole una patadita y no es la de la buena suerte a Jesús. Lo sacamos del hogar, de la familia, de nuestros planes, proyectos, lo sacamos de la iglesia, lo sacamos de nuestro corazón. A menudo los que más brillan en la fe son aquellos que fueron más heridos, más rotos, más esmigajados, más molidos, triturados y más sonados por la gracia divina. Como practicantes y creyentes de la fe, fe, no religiosidad,
Estamos llamados a mirar con

0: compasión y con cariño, con amor y no con prejuicios, a preguntar antes de señalar, a mirar bien antes de enjuiciar, a analizar antes de condenar, a extender la mano en vez de levantar el dedo y sobre todo a celebrar las pequeñas resurrecciones, esos momentos en que alguien por fin comienza a ver. Cuando alguien conoce a Jesús, queda tácita, expresa, contundente aquella partecita que dice: y conoceréis la verdad, y la verdad os hará libres, porque Jesús es el camino, la verdad y la vida. Por eso en el cierre, Señor, enséñanos a apreciar tus bondades, para que nunca dejemos de maravillarnos ante la belleza del mundo, ese mundo perfecto que creaste y que hemos de paso desvencijado, desarmado, y que la bondad sea aquella que nos mueva, nos guíe, al igual que la sabiduría y el cumplimiento tácito de buscar primero el reino de Dios y su justicia. Ama a tu prójimo como a ti mismo. Dos partes importantes. Buscad primero a Dios. Amad al prójimo como a nosotros mismos. Y recuerda que todo es posible para el que cree. Y si Dios está contigo, ¿quién contra ti?
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0: Señores, indiscutiblemente ese recorrido por nuestra máquina del tiempo, nuestra zona retro en nuestra zona olímpica de Guanabanazos,
1: no te asombres,
0: nos trae justamente a enmarcar esta voz y ese sonido de uno de los grandes artistas orgullosamente latinoamericanos,
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0: ese sonido ecuatoriano, boliviano, peruano, paraguayo, chileno, uruguayo, argentino, brasileiro, colombiano, venezolano, panameño, costarricense, hondureño, guatemalteco, costarricense, haitiano, jamaiquino, sonido salvadoreño, mexicano y de las Antillas, que nos identifica ante este globo azul llamado tierra. El maestro Julio Jaramillo, haciendo parte de nuestra gran mañana de miércoles, mitad de semana con Olímpica.

Hoy de celebración de Happy Birthday to You. Oficialmente San José de Cúcuta. Orgullosamente colombiana. Es la emblemática capital de norte de Santander y núcleo del área metropolitana de la frontera colombo-venezolana. Digamos que está situada en el valle homónimo a pie de la cordillera oriental de los Andes colombianos y muy pegadita, muy ceñidita a la frontera con Venezuela. Cúcuta del Alma tiene 1.117 kilómetros cuadrados, un área urbana de 64 kilómetros, dividida en 10 comunas y un área rural de 1.053 kilómetros cuadrados. Tiene hoy una población aproximada de 812.176 habitantes, lo que la ubica como el municipio más poblado del departamento de Norte de Santander y el sitio y el sexto municipio más poblado del país. De la misma forma, el área metropolitana de nuestra Cúcuta, conformada por los municipios de Villa del Rosario, Los Patios, El Zulia, San Cayetano y Puerto Santander, cuentan con una población que supera el millón de habitantes. Fundada justamente como parroquia el 17 de junio de 1733 por una hermosísima pamplonesa Juana Rangel de Cuellar, radicada en la zona bajo el nombre de San José de Guasimales, como parte de una iniciativa de los locales blancos y mestizos para separarse del pueblo de los amerindios, de los afrodescendientes y de los indígenas de Cúcuta. Hoy, lo que actualmente es el barrio San Luis, territorio panchero de América. Posteriormente el nombre fue cambiado a San José de Cúcuta a partir de su fundación en el siglo XVIII. Y durante toda la época virreinal española, la parroquia fue considerado como uno de los núcleos urbanos más importantes del oriente colombiano. Hoy nuestra gigante, pero nuestra gigante ovación de Olímpica Chiri. Para una historia latente, para una historia viva, que es Cúcuta. Siéntase orgulloso, siéntase orgullosa de la tierra que lo vio nacer. Hoy los que hemos venido a ser parte de la fuerza laboral y que nos sentimos cucutoches por adopción, te damos un abrazo y te decimos Cúcuta, gracias. Gracias por todo ese cariño, gracias por todo ese amor que a diario le entregas a propios extraños, a raizales y adoptivos como yo. Hermosísima Cúcuta, que Dios te bendiga siempre.

0: no se estira como el hombre, la mujer caucho, ni el hombre caucho. Bueno, nuestra Cúcuta del Alma está de Happy Birthday to You de cumpleaños. Creo que de la mano con esos marcadores que estamos recibiendo en el 310-268-6075. Hoy Cúcuta es una hermosísima mujer que está de cumpleaños. Y cuando una mujer hermosa como Cúcuta está de Happy Birthday to You de cumpleaños, uno le dice cosas bonitas. Uno le expresa todo su cariño y todo su amor. Además de darnos el marcador olimpiquista para el partido Colombia con Uzbekistán. O los upecos.
1: Uzbekistán,
0: los upecos. Dígale cosas bonitas a la ciudad. Yo a Cúcuta le puedo decir, te amo. Gracias por todo ese amor. Gracias por todo ese apoyo y por ser la ciudad de todos. La tierra de todos. ¿Qué dicen nuestros olimpiquistas antes de irnos a la zona olímpica de las noticias?
1: Bueno, por aquí tenemos hoy Diva de Divas. Ya muy temprano lo colocamos, nuestros marcadores Colombia-Uzbekistán. Así que si usted quiere hacer parte de este marcador, pues a través del WhatsApp Olímpica 310-268-6075. Dice por acá, ahora desde Toledo, norte de Santander. Mi marcador 2-1, ganando la selección Colombia. Dice por acá Nidia. También dice Jacqueline Roja desde Villa de Rosario, 3-1, ganando la selección Colombia. Dice, hola, buenos días, Papanando Diva y Julito, olimpiqueando, ando desde el barrio Belén, reportando la sintonía. José David, el marcador 3-2, ganando Colombia. Dice por acá Jason, 2-0, ganando Colombia desde España, desde Madrid, los escucho en full sintonía. Zaira Joana Murillo Chaparro, también para Alice, buen día, que está olimpiqueando. La familia Carvajal Casanova, que está escuchando Olímpica, que se metió.
2: Hoy 17 de junio, cuando también conmemoramos el Día Mundial de la Desertificación y la Sequía. Esta fecha, establecida por la ONU, está con el objetivo de crear conciencia de la importancia que tiene para los seres humanos y el planeta abordar y dar soluciones a problemas de desertificación y sequía, los cuales representan graves problemas presentes y futuros para toda la humanidad. Así que bueno, ahí les vamos contando lo que pasa en un día como hoy. Por supuesto, escucharlos, porque hoy no es un miércoles cualquiera. Hoy es un miércoles diferente, un miércoles mundialista, miércoles de debut de la Sele. Y por eso queremos escucharle en nota de voz, que usted nos envíe ese marcador olímpica. ¿Cómo va a quedar ese partido Colombia-Uzbekistán? Bueno, ahí importante partido para la selección.
3: ¡Oh!

0: Son las 6 de Olímpica con 35 minutos en Colombia, 6 de la mañana más 35 en todo el territorio bolivariano de Venezuela, 7 de Olímpica, 35 minutos en Venezuela. Noticias en el orden nacional, muchísima atención. La UIAF denunciará ante la Fiscalía un entramado criminal para desfalcar recursos, escúchelo bien, para desfalcar recursos de la salud. El director de la Unidad de Información y Análisis Financiero UIAF, Wilmer Mejía, aseguró que la presunta red involucra a una de las EPS más importantes del país. El director de la UIAF, Wilmer Mejía, anunció en el día de ayer, martes Olímpica, que tiene un informe de 130 páginas que dan cuenta de un entramado criminal al interior del sistema de salud que interpondrá como denuncia ante la Fiscalía General de la Nación. Durante el Consejo de Ministros, el funcionario señaló que esto tiene que ver con una de las EPS más importantes que hay en el país y agrupa por lo menos 3.5 millones de colombianos. Mejía afirmó que esto involucra a muchos actores dentro del sistema de salud. Es la primera vez que un director de la UIAF el día de mañana se va a acercar a la Fiscalía General de la Nación a instaurar una denuncia penal contra aproximadamente 160 actores de una red que ha generado una estructura para desfalcar los recursos de la salud. No solo los pagos de la UPC, sino también otros recursos que ingresan al sistema, aseveró el funcionario. Según explicó el director, esos recursos habrían sido desviados masivamente mediante triangulación financiera hacia fiducias de inversión, por lo que probablemente hay entidades financieras involucradas en el entramado. Y esta es una noticia a la cual le ponemos la lupa olímpica, los reflectores de Olímpica, y es una noticia en desarrollo.
1: Ya son las 6 de la mañana con 37 minutos.
2: La tierra tembló hace unos minutos y menos mal no lo sentí, y Magola creo que tampoco. Pues bueno, fuerte temblor sacudió a Colombia hoy 17 de junio con epicentros y ciudades donde se tembló y donde se sintió. Pues el Servicio Geológico Colombiano reportó hoy 17 de junio un fuerte temblor en Los Santos, Santander, con una magnitud de 5.1 grados con una profundidad de 146 kilómetros. De acuerdo con los primeros reportes, el movimiento telúrico se sintió fuerte en la ciudad de Cúcuta y Bucaramanga. Pues aunque los temblores se registran en el país, no suelen tener movimientos intensos que escalen a la categoría de un terremoto. Pues este evento sísmico se desarrolló a las 5 de la mañana con 51 minutos de este miércoles con Olímpica.
1: Bueno, ya son las 6 de la mañana con 38 minutos.
0: Complementando la información, Diva, habitantes de Cúcuta, Los Patios y El Zulia, al igual que Toledo y Ocaña, municipios de frontera, reportaron haber sentido el movimiento telúrico de magnitud 5.1 en la escala de Richter, que tuvo como epicentro el municipio de Los Santos en la zona olímpica del departamento de Santander. Un sismo de magnitud 5.1 en la escala de Richter se registró en la madrugada de este Tumi Nuestro, viernes, miércoles de Olímpica, 17 de junio, en el departamento de Santander, y fue percibido con fuerza en varios municipios del norte de Santander, según reportes de ciudadanos a través de las diferentes redes sociales. De acuerdo con el Servicio Geológico Colombiano, el movimiento telúrico ocurrió a las 5 y 51 de la mañana, con epicentro localizado a 8 kilómetros de Los Santos en la zona olímpica del departamento de Santander, con una profundidad de 146 kilómetros y una magnitud de 5.1 en la escala de Richter. Tras el evento sísmico, habitantes de Cúcuta reportaron haber sentido el temblor de manera prolongada, especialmente en edificios y conjuntos residenciales. Asimismo, usuarios en redes sociales señalaron que el movimiento también fue percibido en municipios como Los Patios, El Zulia, Toledo y la zona olímpica de Ocaña. Incluso residentes de poblaciones ubicadas en la zona de frontera entre Colombia y Venezuela manifestaron haber sentido el sismo durante las primeras horas de esta mañana. Hasta el momento, las autoridades no han reportado personas lesionadas ni afectaciones materiales relacionadas con este evento. El Servicio Geológico Colombiano continúa monitoreando la actividad sísmica y recordó a la ciudadanía la importancia de mantener actualizados los planes de emergencia y atender las recomendaciones de los organismos de gestión. Con todo esto, hay que estar muy pendientes de las posibles réplicas que se pueden presentar en los siguientes minutos y en las siguientes horas.
1: Ya son las 6 de la mañana, 40 minutos.

0: La canción que justamente dio título genérico a este álbum, a esta producción, El Cóndor Herido. Diomedes Díaz al lado del juguete del gran fuerte Juan Humberto Roy Zúñiga.
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0: Antes que Carlos Vives comenzara a implementar instrumentos con este sonido tan andino, como lo es este tipo de flautas que manejan muy bien nuestros hermanos indígenas en los Andes suramericanos, ya Diomedes había hecho esto. Había traído para el mundo del disco Olímpica esta cancionzota que tiene parte A y parte B. Recordemos el regreso del cóndor, que es la contestación de esta canción, que se llama El Cóndor Herido. El Cóndor.

0: Colombia en el Mundial 2026, ¿qué dicen nuestros olimpiquistas?
1: Bueno, nuestros marcadores a esta hora de la mañana, 310-268-6075. Estaremos durante toda la mañana jugando con ustedes. ¿Qué marcador? ¿Cómo cree usted que queda este encuentro entre Colombia y Uzbekistán? Dice por acá, hola, buenos días. Yo escuchando Olímpica para José Pérez Ramírez, que está olimpiqueando ando. Dice por acá, hola, buenos días. En sintonía de la número 1, 2-0, ganando mi selección Colombia. Teresa Sánchez dice por acá también, hola, mi marcador 2-1, ganando Colombia, dice Nando Julito Diva, yo escuchando Olímpica, mi marcador 1-1, saluditos para ustedes, yo escuchando Olímpica, María Rincón, y vamos a ver qué dicen por acá, hola, buenos días.
2: Buen día, yo escuchando Olímpica porque me pone de todo y bien bueno, full sintonía del barrio Bogotá. Hoy gana nuestra tricolor 2-1, marcador para hoy, Colombia 2.
1: Bueno, ahí está el marcador, así como allá puede enviar usted sus notas de voz, está nuestro WhatsApp muy activo.
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0: 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Ayer estaba viendo, y más de un olimpiquista de esos que nos topamos en el recorrido antes de irnos con un invitado muy especial, me decían, Papanando, Uzbekistán, ¿eso con qué se come, con qué se pasa? Pues déjeme decirle que Uzbekistán es un país soberano de Asia Central, sin salida al mar, famoso por su rica historia ligada a la ruta de la seda, su deslumbrante arquitectura islámica y sus exportaciones de gas, oro y algodón hacen parte de su base de su cimiento económico. Su capital y ciudad más poblada es Tashkent. Tashkent tiene hoy aproximadamente 37 millones de habitantes. Su idioma oficial es el uzbeko y es ruso. Mayoritariamente musulmana, pero también tiene regiones donde la población y la fe suní hacen presencia. La moneda de Uzbekistán es el son uzbeko. Y dentro de sus principales ciudades, con un gran aforo turístico, están Uzbekistán, que es un destino codiciado por sus oasis históricos y su impresionante arquitectura milenaria. La ciudad más importante son Tashkent, Samarcanda, Bujará y Jibá. Uzbekistán, hoy, nuestro rival de turno, arrancando este Mundial 2026. Cita de cafeteros y uzbekos. Ex procurador de la República de Colombia, ex embajador de Colombia ante la OEA, don Alejandro Mordóñez. Feliz mañana, ¿qué está haciendo?
4: Yo, escuchando Olímpica, se metió. Y en esta mañana de hoy vamos a comenzar diciendo, como siempre.
0: Regálenme un segundito, señores de
4: Coro. 1, 2, 3. Líbranos, Señor. La podemos volver a repetir, son tan amables. Líbranos, Señor, de que los malos perdedores no acepten resultados y quieran volver miércoles el país.
5: Líbranos, Señor,
4: de vivir más desocupado que Iván Cepeda para estar colocando denuncias.
5: Líbranos, Señor,
4: de ver estudiantes protestando y su candidata vicepresidencial solo estudió hasta octavo y eso a juro.
5: Líbranos, Señor,
4: de esos que acabaron con el programa Mi Casa y Allá ahora están disque ofreciendo 1,000,000 de viviendas.
5: Líbranos, Señor,
4: de esos que se la juegan por la vida, pero de los criminales.
5: Líbranos, Señor,
4: de que la selección Colombia gane esta noche y que al día siguiente tengas que trabajar.
5: Líbranos, Señor,
4: de colocarse la camiseta de la selección Colombia desde la mañana y que ya en la noche huela chucha.
5: Líbranos, Señor.
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0: A esta hora, nos gozamos la Vuelta Olímpica.
5: Hay una señora gorda, pobrecita, gordísima. ¿Cómo sería que fue al médico y le cobraron 30 mil por la consulta y 80 mil por el arreglo de la báscula? Los tipos presumían de las comidas y todo, y había uno que no comía porque él era, mantenía fit. Entonces era puros jugos, puras hierbitas, puras vainas de esas. Y todos los amigos dijeron, ah, yo comí milanesa con no sé qué, yo comí puré con no sé qué vaina, yo comí caviar, yo comí todo. Y entonces un día dijo, no, pues yo también voy a chicanear. Le preguntaron, ¿usted qué comió? ¿Qué comió hoy? Dijo, hoy comí milanesa con puré. Dijo, ¿sí? ¿Y qué tanto comió? Dijo, dos vasaditos.
0: Atención Colombia, vamos por la victoria. Este partido lo vamos a ganar, viene Iván Cepeda.

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Mr. Beto Zabaleta haciendo parte de tu mañana, mi mañana de jueves adelantadito. Hoy viernes parece un fin de semana. De hecho, los amigos que hacen parte del grupo de restaurantes, de bares, de sitios de diversión nocturna, de celebración, gozo, alegría, holgor y entusiasmo olimpiquista, aseveran que este día es como un viernes por el número de personas que esperan recibir en sus diferentes locales para compartir y vivir el compromiso de Colombia frente a Uzbekistán.

0: Y después de las 8, en tan solo unos 46 minutitos, TJK 145 y el SPZ 966. 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
2: Bueno, claro que sí, por eso tenemos también nuestro marcador en este miércoles, mitad de semana con Olímpica Estéreo. También recordarles que tenemos tortica al final del programa para que saluden a sus cumpleañeros y para que den su marcador a esta hora. Dice por acá, hola, buen día, yo escuchando Olímpica, mis relocos, mi marcador para hoy es Colombia 2, Uzbekistán 1. Yamile Moreno desde Ureña reportando la sintonía con Olímpica. Dice por acá, hola, buenos días, yo escuchando Olímpica. Teresa Sánchez dice que nada, que les arreglan la lámpara, si no estoy mala, del cementerio. Vamos a ver qué dicen por acá a través del WhatsApp Olímpica, los oyentes a esta hora. Hola, buenos días.
3: Buenos días, Olímpica Estéreo. Bendiciones para la mesa de trabajo y para todos y a San José de Cúcuta. Hoy nuestra selección hermosa gana 4-1.
2: 4-1, dice ella. Vamos a ver, dice por acá también, hola, buenos días, señores de Olímpica, mi marcador es 4-0 ganando Colombia, dice por acá Isidro Galván, que está olimpiqueando, ando, más comentarios, hola, buenos días.
4: Muy, pero muy buenos días, familia olimpiquista, el convoy de la vaca activo para felicitar a nuestro Cúcuta, que está con aniversario. ¡Vamos, Colombia! 3-1 y esa es la jugada, dice el combo de la vaca. ¡Se metió!
2: Vamos a ver qué más dicen por acá.
5: Buenos días, Dios los bendiga. Yo escuchando Olímpica porque me pone todo y bien bueno. Desde JN, Colombia 2, Uzbekistán 1.
2: Bueno, ahí está, vamos a ver qué más dicen por acá. Hay mucho marcador.
6: Buenos días, desde el sector Termotasajero, soy Susana. Mi marcador para hoy es Colombia 2 y el otro equipo 1. Yo escuchando Olímpica Estéreo porque me pone de todo y bien bueno.
0: Y se metió uno más.
2: Uno más, vamos a ver qué más dicen por acá. Hola, buenos días.
7: Buenos días, muchachones, Dios me los bendiga. Excelente trabajo. Hoy nuestra selección gana 3-1. 3-1, marcador de hoy. Por la selección.

0: encontrar. James Rodríguez, va a demostrar que también hay aquí talento, también le queda todavía, muchachos. Suerte a mi selección, Dios lo bendiga.
1: Bueno, me hizo recordar el combo de la vaca a mi hermanito, el gran Jorge Eliezer Torres. Uno de los mejores relatores del país que siempre dice, y esa era la jugada. 7:18 en mi bendito y hermoso país llamado Colombia. 8 de Olímpica con 18 minutos aquí al ladito en todo el territorio bolivariano de Venezuela. 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Don Evo, ¿qué está haciendo, don Evo?
2: Para bailar la bamba. Yo escuchando Olímpica se metió en esta mañana de hoy, en este miércoles, el pico y placa. Mucha atención para los amigos conductores de taxi en este día de hoy, los olimpiquistas que están ya muy conectaditos en este 17 de junio, CE7 y particulares 5 y 6.
1: Hace rato dimos este campanazo de Olímpica. Y hoy aparece un relato, un trabajo periodístico por los colegas del diario La Opinión. Y Olímpica se los cuenta y vuelve a dar el campanazo. Más de 1 billón invertido y la vía sigue incompleta. Señor gobernador, señores del gobierno nacional, la gente de Invías, señor presidente de la República, crecen los reclamos por el estado de la soberanía. El senador Jairo Alberto Castellanos cuestionó los resultados obtenidos frente a los recursos invertidos y calificó como insuficientes los avances observados en el terreno. Señor senador y representantes a la Cámara de Norte de Santander, en estos casos es donde necesitamos que ustedes que están allá en el legislativo, en la capital colombiana, aprieten. La carretera La Soberanía, considerada uno de los corredores estratégicos para la conexión entre Norte de Santander y Arauca, vuelve a estar en el centro de las críticas por los retrasos en su rehabilitación, pese a que las inversiones comprometidas por el gobierno nacional ya superan el billón de pesos. Y entonces, ¿dónde está la subida y bajada del yoyo? Transportadores, productores y habitantes de la provincia del suroriente del departamento denunciaron que gran parte de la vía continúa afectada por derrumbes, pérdida de bancada, tramos en abundante barro y dificultades de movilidad que prolongan los tiempos de viaje hasta 4 veces más de lo previsto. El corredor de aproximadamente 150 kilómetros entre La Lejía y Saravena fue concebido como una alternativa para integrar el oriente colombiano, Arauca y Boyacá, y dinamizar el comercio regional. Sin embargo, quienes lo recorren aseguran que las condiciones actuales distan de las metas planteadas desde hace varios años. Aquí está nuestra tarjeta de invitación, doctor William Villamizar Laguado, nuestro dinámico gobernador, para que le pongamos la lupa olímpica a este temita, al menos en lo que concierne a la delimitación de Norte de Santander. ¿Qué pasa con este tramo? ¿Dónde están los recursos? ¿Se han invertido bien, señores de la Procuraduría, señores de la Contraloría? Esto requiere una revisión, porque si estamos hablando de más de 1 billón de pesos, es para que esa vía estuviera hoy expedita al menos en mejores condiciones que las que se ven en las diferentes gráficas. Vamos al Palacio de Miraflores en Caracas, Venezuela, don Herculincio Martínez Capriles.
2: Sí, buenos días. Yo escuchando Olímpica, que se metió en todas partes. En Venezuela está metidísima Olímpica Estéreo. Le cuento, el malestar por la intervención estadounidense crece en Venezuela. Esto no mejora, empeora cada día, dicen los habitantes. La tutela estadounidense se prolonga sobre Venezuela. Con ella crece entre la gente una sensación de espera difícil de describir. Una enorme expectativa de mejorar, de mejoras económicas y de una transición a la democracia que todavía no se concreta. La impaciencia cunde sobre todo entre las élites políticas. La producción petrolera aumenta, impulsada por nuevas licencias de explotación que otorga Washington, pero el excedente no se traduce en ingresos para el fisco. La moneda se deprecia sin pausa. El estancamiento económico es uno de los temas de conversación y angustia más frecuentes en las calles de Caracas, a diferencia de lo que dice Donald Trump.
3: Oiga, ayer se presentaron las imágenes que son virales del banderazo colombiano en Ciudad de México, ¿no? Miles de colombianos inundaron las calles de México con sus camisetas amarillo, azul y rojo, con sus banderas de una vez desde ya, desde ayer, pues deseándoles todo el éxito a los chicos de la Selección Colombia. Ayer, colombianos,
2: se hizo sentir.
3: Se hicieron sentir y los comentarios también en redes sociales.
2: No se hicieron esperar.
3: No se hicieron esperar. Dice que entonces yo me quedé cuidando al país, dice que todo el mundo en México y yo aquí en mi casa viendo los memes en redes sociales. No, lo cierto es que los colombianos estamos en todo el mundo y que bueno, por esa marea amarillo, azul y rojo que esperamos hoy en el estadio se comporten de la mejor manera y que pues los puntos se queden para el combinado nacional.
2: Oiga, hablando de otra cosa, habló Carlos Carrillo, el señor de la UNGRD, advirtió que se va a incendiar el país si Iván Cepeda pierde las elecciones. Tenemos dos opciones, una ultrapolarizante y la otra la de un hombre que toda su vida ha luchado por reconciliar el país, sostuvo. Pues el director de la Unidad Nacional de Gestión de Riesgos de la UNGRD, Carlos Carrillo, generó controversia tras unas declaraciones entregadas en el programa digital Desnúdate con Eva, dirigido por Eva Rey, en las que se refirió al escenario político que podría darse si el candidato presidencial Iván Cepeda es derrotado en la segunda vuelta. Durante la entrevista, Carlos Carrillo aseguró que una eventual derrota de Cepeda podría desencadenar una fuerte reacción social en el país. Indudablemente se va a incendiar el país, afirmó el exfuncionario. La declaración provocó una inmediata reacción de la periodista, quien expresó su sorpresa ante la advertencia. ¿De verdad?, respondió Eva Rey. Posteriormente, la comunicadora planteó la necesidad de promover un mensaje de tranquilidad y respeto por los resultados electorales en caso de que De la Espriella resulte ser el ganador. No habría que hacer un llamado a que si gana Belardo De la Espriella a la calma, a decir que quién perdió, preguntó. Sin embargo, Carrillo respondió que la situación no sería tan sencilla. Eso no funciona así. Ante esta respuesta, Barreis insistió en que la aceptación de los resultados democráticos debería ser la regla en cualquier proceso electoral. Carrillo, por su parte, defendió la candidatura de Cepeda y aseguró que existen dos visiones opuestas del país. Tenemos dos opciones, una ultrapolarizante y la otra de un hombre que ha luchado toda su vida por reconciliar el país. Pues el director de la UNGRD también comparó las posibles movilizaciones en Colombia con las protestas que ocurren en algunas ciudades europeas, argumentando que las manifestaciones son una forma legítima de expresión ciudadana.
1: Desde la Mintic alertan sobre operaciones de interferencia digital antes de la segunda vuelta presidencial. Las autoridades resaltaron la importancia de consultar información electoral únicamente en canales oficiales y verificar los contenidos antes de compartirlos en diferentes redes sociales. Dice la ministra de la Tecnología de Información y Comunicaciones, Karina Murcia, quien denunció en el día de ayer, viernes, martes de Olímpica, la existencia de operaciones coordinadas de interferencia digital activa en el ecosistema informativo colombiano, diseñado para amplificar narrativas de manera artificial y afectar la confianza ciudadana en la segunda vuelta presidencial del próximo 21 de junio. La alerta al campanazo de Olímpica surgió durante la instalación del puesto de mando unificado PMU, cibernético, espacio de articulación entre entidades de seguridad, defensa, ciberinteligencia y organización electoral, que monitoreará amenazas cibernéticas, campañas de desinformación, suplantación digital y otros riesgos que comprometen la integridad del proceso democrático. Hemos identificado operaciones coordinadas de interferencia digital activas en el ecosistema informativo colombiano, que no se trata solamente de publicaciones espontáneas ni de críticas políticas ordinarias. Los patrones observados evidencian el empleo de infraestructuras técnicas y mecanismos de distribución coordinadas, orientadas a ampliar narrativas de manera artificial. Desde el Ministerio de la TIC, a través de Colisert, estamos preparados para proteger a los colombianos de la desinformación, con el fin de alcanzar la paz electoral, al igual que la paz digital, afirmó Murcia en su comunicado oficial. Vamos hasta Madrid, en España, don Paco Remolete. Paquín.
2: Yo le vamos un día de hoy, en este día de hoy también un saludo para los que están olimpiqueando, para el gran Sammy Duarte, oiga, para Kelita Gómez en Sevilla, para John Salcedo y todos los que dicen yo escuchando Olímpica se ha metido y se metió. 3.983,10 el euro.
1: Dice la publicación digital e impresa del diario La República, especializado en economía y finanzas, que el comercio crece a doble dígito, pero la producción industrial no pasa del 3%. Y creo que este va a ser un reto para el gobierno entrante y los gobiernos venideros, ampliar la producción y la línea de industrialización del país, desde el agro hasta la manufactura que se realiza en el territorio colombiano. En abril, las ventas reales del comercio minorista crecieron en 14.9%, pero la producción industrial apenas aumentó. Dos de los principales motores de la economía colombiana avanzan a ritmos distintos, mientras el comercio atraviesa su mejor momento y completa 2 años de crecimiento. La industria apenas muestra señales de recuperación y continúa rezagada con un avance inferior a un 4%. Los últimos resultados del Departamento Administrativo Nacional de Estadísticas, DANE, muestran diferencias entre ambos sectores. Las ventas reales del comercio minorista crecieron en un 14.9% en abril frente al mismo periodo del 2025, su mejor resultado desde julio del año pasado. En contraste, el índice de producción industrial registró una variación anual del 3%, con apenas 2 meses seguidos con números verdes. Al respecto, Diego Montañez Herrera, analista económico de la Universidad de Eifetz, explicó que los resultados del comercio en abril reflejan la recuperación del consumo de los hogares, cada hogar colombiano. No es casualidad que los mayores crecimientos se concentren en vehículos, electrodomésticos, tecnología y artículos para el hogar, que son precisamente los bienes más sensibles al ingreso disponible y las condiciones de financiamiento.
2: Oiga, el presidente Gustavo Petro invitó a toda la sociedad colombiana que se coloque en la camiseta de la Selección Colombia en este día de hoy. Dijo que no es de un partido político, que es de toda Colombia. El presidente, sobre el primer partido de la Selección Colombia del día de hoy frente a Uzbekistán, enfatizó en que portar los colores nacionales es una muestra de unión y orgullo, recordando que su administración se rige bajo la premisa de que este gobierno ha sido gobierno de libertad y vida.
1: Presidente, ¿qué está haciendo?
4: Sí, aló.
5: ¿Aló, me escucha?
3: Sí, señor. Presidente, feliz te mañana, escuchamos. Presidente.
5: Buenos días, yo escuchando Olímpicas.
1: Ayer en el Consejo de Ministros de ayer viernes de Olímpica, usted indicó que le va a solicitar a su equipo de abogados tomar acciones legales luego de que el juzgado 29 laboral del circuito de Medellín le ordenara, presidente, provisionalmente abstenerse de utilizar canales oficiales y escenarios asociados al ejercicio de su cargo para emitir mensajes de contenido o propaganda electoral. Es una especie de no puede publicar nada. Lo anterior, mientras se analizaba y se analiza una tutela presentada por un accionante tutelar por un ciudadano en su contra por su reciente pronunciamiento relacionados con los candidatos en el país.
5: Pues sí, lamentablemente se da esta situación y si se lleva a cabo, pues ahí sí me quedará un poquito más de tiempo para poder gobernar a Colombia.
1: Usted dijo, eso es callar a un presidente de la República.
5: Presidente elegido por votación popular, al último Aureliano.
1: Muy bien, y le ayudan a unos jueces, el último ya, dice que no puede hablar de elecciones y le da vía libre a su equipo jurídico para el proceso. Vamos a Miami, en los Estados Unidos. Mr. James Joseph Brown.
2: Hello, hello, good morning. El dólar 3,430.44.
1: Hay que decir, en medio de todo este maremagno informativo, que se esperan hoy la entrega de todo ese material probatorio anunciado en el Consejo de Ministros de ayer, con relación a todo el tema de los recursos de la salud que han sido desviados, y al parecer en esas 130 páginas que hacen parte del acervo investigativo y digamos que investigativo y de prueba probatorio, tienen que hacer hoy una escalada muy fuerte dentro de la Fiscalía General de la Nación.
2: Vamos a ver qué sucede. Ya faltan pocos días para las elecciones presidenciales. Tan solo faltan, ¿qué? 4 días.
1: Colombia tiene... No, y es que se pueden llegar las elecciones y tendremos nuevo presidente, pero eso es un proceso que tienen que hacer las autoridades. Porque no estamos hablando de 2 pesitos ni de 3 pesitos. Estamos hablando de billones. De hecho, ayer se detectó que hay... Si nos escandalizamos con el tema de los 5 millones de facturas con sobrecostos de la nueva EPS que tenían encaletado y escondidos, ya está llegando la cifra, han detectado 45 millones de facturación doble, triple con sobrecostos y escondidos. Colombia tiene un 60% de probabilidad de vencer a Uzbekistán y el marcador favorito dentro de los apostadores es el 2-0. Al revisar marcadores más probables que Colombia se imponga 2-0, tiene una probabilidad del 15%, siendo esta la más alta, y sigue un 1-0 y un 2-1 dentro de los marcadores favoritos en las bolsas de apuestas. Numeritos ganadores en el sonar de la
3: que
1: liga.
3: Sea el que sea, pero que ganemos, definitivamente.
2: Es que vamos a ganar.
3: Ojalá. Amén, así sea. Ya Magola y Julio Rojas lo decretaron a esta hora de la mañana.
2: De doblete.
3: Exactamente. Oiga, por otra parte, a esta hora de la mañana, sector calzado, antes de los numeritos ganadores, miren, están con el campanazo de Olímpica porque cerró el primer semestre del 2026 con una baja en ventas de hasta el 40%. Y es que, de acuerdo con María Fernanda Cadena, directora de Cuerpo Incal, la industria de calzado del norte de Santander no ha tenido, lamentablemente, un buen 2026 en materia de ventas. Al menos en un 40% se redujo la comercialización de sus productos durante el primer semestre de este año. Para el sector ha sido bastante golpeado. Este primer semestre las ventas han bajado un 40%. Tenemos no solamente el gremio de calzado, sino toda la cadena de valor del calzado, peleteros, entre otros. Resaltó que la llegada de plataformas digitales han afectado las ventas del gremio en Cúcuta. Esto también es un gran daño que le hacemos a los empresarios de la ciudad, y es una compra de esas plataformas inescrupulosas, porque de verdad son plataformas que no cobran aranceles, que no cobran impuestos, pero que sí pagan nuestros empresarios. Recordó que el sector calzado por décadas ha servido de sustento para centenares de familias en la zona de frontera y pidió a los cucuteños apoyar el producto que se hace en la región, que es de excelente calidad.
1: Para complementar esa noticia, Diva, antes que me entregue los numeritos ganadores, hay una noticia importante para los productores de calzado de Santander, norte de Santander y el del país. Zapatos de China y de Vietnam serán más caros por nuevos aranceles del 35%. Esto va a favorecer indiscutiblemente la producción nacional, y es el tema que están alegando los productores del calzado en el país. El Mintic anunció un tributo a las importaciones para impulsar la industria y desincentivar las compras externas. Se expidió el decreto 0594, con el cual se estableció un arancel del 35% para las importaciones de calzado cuyo precio FOB declarado sea igual o inferior a determinados umbrales. El Ministerio de Comercio, Industria y Turismo explicó que tiene como objetivo de fortalecer la industria nacional, que va cuesta abajo por este tema que reseña la Diva en su nota, y que habla de justamente buscar medidas que frenen el crecimiento de las importaciones de productos provenientes de países con los que Colombia no tiene acuerdo comercial, como China, Vietnam e Indonesia, por lo que estas compras externas serán más costosas para favorecer la producción local. El calzado que hacen aquí en San Miguel, que hacen en la zona olímpica de Gaitán. Numeritos ganadores en Olímpica.
3: Bueno, para este miércoles son los siguientes: Lotería de Cundinamarca 0139, Lotería del Tolima 6724, Lotería de la Cruz Roja 5503, Lotería de Astroluna con el signo de Cáncer 8491.
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0: Saluditos para la cortadistancia que estaba limpiqueando ando. Oiga, llegue y le dice el tipo: oiga, si sales conmigo, haré que te olvides del estúpido ese. Dice: ya, ¿y cuál estúpido? Dijo: sí, ve, ya empezó a olvidarlo. Le dicen al tipo: bueno, señor, en esta entrevista necesitamos que usted sepa algo de inglés. Dígame, ¿qué tal usted está de inglés? Dijo: bien, buenísimo, buenísimo. A ver, haga una oración. Dijo: señor, que apruebe esta entrevista y me den el trabajo. Le dice el tipo a la muchacha: oiga, amor, ¿usted por qué trae el pelo mojado? ¿Usted por qué trae el cabello mojado? Dijo: ay, ya, ¿cuál motel? ¿Cuál motel?
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0: hace parte de estos muy buenos lanzamientos de canciones que muy seguramente el próximo 31 de diciembre harán parte de ese conteo de las canciones más importantes en este año 2026. Nuestras 20 latinas, las estéreo favoritas del año. Y esta canción que ya tiene nuestro sello, nuestro rótulo de éxito olímpica 94.7, se metió el gran Ever Vargas, La Tristeza Mía. Publican, postean a esta hora la captura de cuatro integrantes de la columna Jaime Martínez de las fuerzas dirigidas por alias Iván Marlon e Iván Mordisco por la Policía Nacional. Tenían en su poder un dron, cuatro pistolas, impresora 3D, y hace parte de las noticias que mueven esta mañana. Por otra parte, en Estados Unidos fue detenido un colombiano, hijo de un capitán de la policía que hizo parte del dispositivo y operativo que logró, dentro de todo ese proceso, neutralizar al extinto capo del cartel de Medellín, Pablo Escobar. Pues Beto Goral ha sido detenido en las últimas horas por ICE en los Estados Unidos, y en el proceso investigativo que vienen realizando colegas de Univisión, en ese proceso de investigación periodística, dice que uno de los agentes de ICE que detuvo al señor arroba Beto Goral le dijo que la orden provenía directamente de el secretario de Estado Marcos Rubio. Hoy justamente se esperan los videos y reportes de este proceso investigativo, en el cual ya aparece una orden directa de un alto jefe del gobierno del presidente Donald Trump haciendo procesos migratorios contra personas en territorio colombiano que están muy ligadas a la campaña electoral.
1: ¿Y por qué lo van a hacer? ¿Por qué lo detuvieron, Papanando?
0: Esperemos que aparezca justamente ese proceso, porque es un colombiano que lleva muchísimos años.
1: Es un colombiano que ataca mucho a la oposición. ¿No?
0: En Estados Unidos, que tras la muerte de su papá le tocó justamente con su mamá exiliarse en los Estados Unidos por las amenazas de muerte que estaba recibiendo del cartel de Medellín, del mismo cartel de Cali y de algunos integrantes que hacían parte en su momento del Estado
1: colombiano. Yo lo distingo, es una persona bastante ofensiva.
0: Es que a veces la gente mira ofensividad desde el punto de vista como uno siente o como uno siente la manera ideológica de manifestar.
1: Es un activista político que hace parte de del gobierno del presidente Petro.
0: Pero tiene todo el derecho, como usted y yo, de manifestarse.
1: Claro, puede hacer lo que quiera. Ya.
0: Hoy estamos de celebración en Cúcuta. Happy birthday to you, feliz cumpleaños. Hermosísima y maravillosa Cúcuta. El inmenso regalo que nos dejó la señora Juana Rangel. Y yo sigo insistiendo, como cucutoche por adopción. Ojo, por adopción. Soy un cucutoche adoptivo. Que es necesario que la administración, no sé, la local, la actual o la que viene, comiencen a mirar dónde se le coloca un mejor monumento a Juana Rangel. Y donde se le dedica un mejor y mayor espacio a la persona que se movió y entregó estos terrenos para que hoy tengamos esta maravillosa ciudad, capital de Norte de Santander. Ese espacio tan chiquitito ahí, tan reducido en la historia.
1: Y tan peligroso.
0: Y tan olvidado de paso.
1: Lleno de basura y de amigos de residencia no formal, Papanando.
0: Por eso es un sitio olvidado por esta administración y por todas las administraciones que han pasado por aquí. La memoria de Juana Rangel merece un mejor y mayor espacio.
1: Exijo que en el Parque Santander le coloquen al lado de Simón Bolívar. De Santander, perdón.
0: No, es que ella merece que se le ubique un espacio en la ciudad
2: propio.
0: Y se le cree un espacio propio para ella. Bien diseñado, bien bonito. Es que gracias a ese gesto altruista, hoy ustedes que son raizales y Yoyito que soy adoptivo, tenemos este espacio maravilloso llamado Cúcuta.
1: Papanando, ahora sí nos vamos con marcadores a esta hora de la mañana. Vamos a ver.
0: 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No se me adelante, pero tampoco se me atrase, mi estimado Chiri. Juega nuestra Cele. Tres marcadores. ¿Qué dicen los olimpiquistas?
1: Y tan poquitos, papanando. Hay un montononón de comentarios. Porque vamos a ver qué dicen por acá.
0: El tiempo apremia, doña Magola.
1: Hola, buenos días.
2: Bueno, escuchando Olímpica Estéreo porque me pone todo bien. Bueno, Nandito, Julito, Tania, buen día, que Dios los bendiga. Hoy nos ganamos eso, 2-1, gana Colombia hoy.
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1: 3-1, ganando Colombia. Vamos a ver este otro.
4: Desde aquí del barrio Gaitán, Erwin Cruz, el Gato Flow. El marcador queda 3-0. Gol de Luchito, de James y de Luis Suárez. Olimpiqueando ando.
1: Bueno, ahí están los marcadores. Diva, mucho comentario a través del WhatsApp
5: Olímpica. Nelson Lorenzo la tiene elevada.
1: Néstor Lorenzo.
5: Y la tiene fuerte.
1: El
5: la
1: Lore.
5: Fe.
1: Te le dice
5: la
1: el Lore fe. De cariño, ¿no?
5: Oiga, dice que quiere ser campeón de la Copa del Mundo.
1: Vamos a ver.
0: Si sí es posible.
5: Dice, queremos ser campeones porque Colombia necesita un motivo para sonreír y con él estoy plenamente de acuerdo. Colombia ya necesita un motivo para ser tranquilos, para sonreír y sobre todo, ¿sabe para qué, papanando? Para unirnos como colombianos porque estamos netamente divididos. Cada vez falta menos para ese debut. Bueno, yo sí, obviamente me encantaría, pero vamos a tomar las cosas con calma, ¿no? Sobre todo con un país y con un país que va por primera vez a esta gesta mundialista. Recordemos que estamos en el grupo K, que también comparte con selecciones como Portugal y República Democrática del Congo, que se enfrentan al mediodía de hoy. Pues en el desarrollo oficial del previo a este primer partido, el director técnico, digamos que ofreció rueda de prensa, la cual afirmó que sueña con ser campeón del mundo lo antes posible y que el país necesita motivos para sonreír justamente en este momento.
0: Y me uno a lo que dice Néstor Lorenzo, necesitamos puentes, muchos puentes de reconciliación, de unión entre colombianos. Un estudiante universitario registrado en el Sisbén aparece como representante legal de una empresa que recibió 1.299 millones de pesos de la campaña presidencial del candidato Abelardo de la Estrella. Tras ser consultado por la revista Cambio, sus perfiles en redes sociales desaparecieron de una vez. Digamos que es un proceso y una noticia que se viene manejando desde el día de ayer y que hace parte de un trabajo periodístico de la revista Cambio. Desde nuestro canal Bogotá, aquí está nuestro ñerito olimpiquista.
1: La niña quiere creepy, creepy porque la pone happy, happy. Yo escuchando Olímpica, se metió. Podrán decir mil cosas hasta que el man mató el mar muerto, pero ahí estamos. Oiga, Fapanando, por acá no vengo solo, por aquí vengo también con el Branquis.
6: Vale, yo escuchando Olímpica, se metió en esta mañana de hoy. Está como fresquito el día.
5: Está chévere, Branqui.
6: Está bacano, está burda lo caterúo, como decimos en Venezuela, mi querida diva de diva. Y yo por aquí, bueno, yo no soy colombiano, pero yo tengo raíces colombianas, ¿sí me entiende, diva?
5: No, y te luce la camiseta hoy.
6: Sí, me luce bastante, me queda mejor dicho. Se me ven los pectorales. Bueno, les cuento que vengo yo por aquí, mi querida diva, a hacer un homenaje a la selección con el ñerito. Espero que no la vaya a embarrar porque él siempre la termina, tú sabes. Y arranco yo diciendo, hoy juega la selección. Toda Colombia está expectante.
1: Uy, sí, pero menos usted, que lo que va a chupar es pegante.
6: Esperemos que Colombia frente a Uzbekistán pueda anotar. Y me imagino que usted bastante se irá a trabar. Que la Cele se ponga pilas para que en la cancha la dé toda. Uy, igualita a Suñera, quedándola, se siente cómoda. Que Colombia a Uzbekistán le meta su buena goleada. Uy, si en cambio la hembra suya está esperando una abrazada. Hoy me veré ese partido de una manera certera. Se irá a ver el partido, pero el partido es Suñera. Que el árbitro esta noche pite seriamente y le toca. Ponga a pitar a su cucha, que ha tenido más de un pito en la boca. Que muchos goles hoy metan y el pueblo se descontrola. Que sean igual a usted, que mete harto y no goles.
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0: boca.
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6: El pelado llegó con la libreta de calificaciones a la casa y le dijo al papá: papá, a que no es capaz de firmar sin mirar. Uno de mexicanos, están hablando dos mexicanos, dice uno: pinches naca, me dejaste un chingo de chupetones. Y le dice el otro: pues eso no puede ir en la canción, Joan Sebastián. Yo, ok, pues entonces ponle: tatuaje de tus besos llevo.
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0: señores, binomio de oro de América en el viernes, en el miércoles.
1: ¡Oh, oh, oh!
0: Colombia frente a Uzbekistán.
2: Y muchas gracias, Barranquilla. Muchas gracias, Barranquilla.
0: Señores, suena nuestra sirena premiadora olímpica. Es el momento en el cual vamos a premiar a nuestros olimpiquistas de corazón por pasión y no por presión.

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0: 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Entremos a la información deportiva, la actividad del músculo. Diosito Antonio, ¿qué estás haciendo?
2: Buena, buena, yo escuchando Olímpica, se metió y llegó el momento de conocer todo lo que tiene que ver con los deportes en este día de hoy en Olímpica Estéreo.
0: Bueno, hablemos rápidamente de lo que es la gesta, la fiesta mundialista 2026. Hoy nuestra selección Colombia frente a Uzbekistán en el Mundial 2026, mi estimado Diosito Antonio.
2: Bueno, Papá Nando, le cuento que Ramón Jesurune, optimista con una buena participación de Colombia, apunta a la final. Pues se habló acerca de lo que se viene con estos encuentros de la selección Colombia y destacó que Colombia siempre ha sido una tierra de grandes jugadores, pero aseguró que la diferencia está en que en la actualidad hay más herramientas para trabajar y más competencia internacional que puede ayudar a subir el nivel de los deportistas. Pues tiene Colombia cómo llegar a la final del Mundial, los resultados lo demuestran. En las dos últimas Copa América, masculina y femenino, fuimos finalistas, el único equipo que repitió finales. Pues las reuniones son unas en donde no hay diferenciación del concepto del país en donde uno proceda, es un comité consultor, o sea, hablando de la FIFA, asesor y decisorio, donde se ratifican las grandes medidas de la FIFA, pero todos tenemos una libre participación. Habló también Ramón Jesurún acerca de la FIFA y que espera que Colombia haga un buen trabajo en esta Copa Mundo 2026.
1: Bueno, pasito a pasito, con humildad, ¿no? Hay que jugar unos partidos bien importantes, bien interesantes, con, digamos, equipos que vienen a darla toda muy seguramente. Ayer Messi con triplete a bordo, ¿no? Papá Nando ratifica, sí, que está, por supuesto, en uno de sus mejores momentos, a pesar de ya casi sus 40 años, él sigue ratificando porque es considerado para muchos como el mejor jugador del mundo en la actualidad. Ahora, la selección Colombia, el impresionante banderazo de la Ciudad de México, como lo resaltaba hace un momento, ya la Sele está lista para debutar oficialmente en el Mundial. El primer rival del cuadro nacional, Uzbekistán, equipo que debuta en este tipo de certamen. Por primera vez, Uzbekistán va a estar aquí en un Mundial de Fútbol. El día previo al encuentro, o sea, el día de ayer, los aficionados colombianos colmaron el monumento al Ángel de la Independencia, uno de los sitios más icónicos de la Ciudad de México. Camisetas, banderas, júbilo, hasta la quemona sonó por allá. ¿Sí? Se lo mostré ahí, doña Magola.
2: La quemona y todo.
1: No, y de todo.
2: Sí, en la mañana ya se va el pobre hombre a trabajar. No,
1: Dios mío, alegría total para una afición.
2: Y mucho entusiasmo.
1: Totalmente, 8 años en volver a tener a su seleccionado en una Copa Mundo. Recordemos que la última participación de la tricolor nacional fue en Rusia 2018. Posteriormente el rumbo cambió por completo. Llegó Néstor Lorenzo, rejuveneció la nómina, unió de nuevo al grupo, le metió una histórica final de la Copa de América y bueno... Los detalles los conocemos muchos. Hoy arranca un nuevo capítulo para la Sele a las 9 de la noche, hora local.
0: Bueno, antes de irnos con los marcadores de ayer y la fecha que se va a jugar, se va a realizar en el día de hoy con Droguería Inglesa. ¿Cuántos goles le faltan a Lionel Messi para ser el máximo goleador de los mundiales? Lejos de conformarse con lo hecho en Qatar 2022, donde se hizo con el título, Lionel Messi empezó con un triplete en la Copa Mundo 2026 y va por este récord. Lionel Messi quiere agendar y de paso agrandar y de qué manera su leyenda. A pesar de haberlo ganado todo, no se conforma y va por más. Prueba de ello es que ayer martes de Olímpica, 16 de junio, en el partido entre Argentina y Argelia, válido por la fecha número 1 del Grupo J del Mundial 2026 en el estadio Kansas City, firmó un triplete siendo la figura del partido. El primero de ellos llegó en el minuto 17, producto de un buen remate de media distancia para vencer al guardametas Lucas Zidane. Posteriormente volvió a decir presente, aquí estoy yo, en el minuto 60, aprovechando un rebote del arquero tras un remate de Alexis McAllister. Por último, en el minuto 76, anotó gracias a su sello desde el borde del área. Desde esa manera y desde ese punto de vista, Lionel Messi llegó a 16 goles en mundiales, luego de haber marcado 1 en Alemania 2006, 4 en Brasil 2014, 1 en Rusia 2018 y 7 en Qatar 2022. Cabe aclarar que Sudáfrica 2010 fue la única cita orbital en la que no pudo reportarse en las mallas o en los marcadores. Así las cosas, la pulga igualó a Miroslav Klose, exjugador alemán, en el más alto podium de la clasificación. Seguido de ellos aparece el brasileño Ronaldo Nazario, que también se retiró con 15 goles, y el alemán Gerd Müller, que quedó con 14 anotaciones, mismos que alcanzó el señor Kylian Mbappé por su doblete de Francia frente a Senegal. Así va el duelo entre artilleros. Hay que hablar de resultados en el día de ayer. Francia derrotó a Senegal 3-1. Irak cayó frente a Noruega 4-1. Argentina, con triplete de Leo Messi, la pulga, derrotó a Argelia 3-0. Y en el juego de fondo, Australia y Jordania. Australia 3, Jordania 1. Hoy, al filo de las 12 del mediodía, Portugal con CR7, el bicho. Se ve face to face, cara a cara con la República Democrática del Congo. A las 3 de la tarde, Inglaterra frente a Croacia, partidazo ese. Y a las 6 de la tarde, 18 horas, hora colombiana, la selección de Ghana recibe a la debutante Panamá, la selección del Istmo. 6 de la tarde, hora colombiana. Y en el juego de fondo, señores, 9 de la noche, Uzbekistán-Colombia. Colombia-Uzbekistán.
2: Ya son las 8:27 en Olímpica.
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0: Oiga, llegue, le dice el tipo a la macha, mamita, uy, llevamos dos meses saliendo y usted solamente se la pasa corrigiéndome. Dijo, tres meses. ¿De qué dice el tipo? Buenas, disculpe, ¿tiene comida para vegano? Dijo, claro, tengo comida para vegano, invierno y primavera. Llega el tipo, buenas, una preguntita aquí en la reunión de impuntuales. Dijo, uy, hermano, eso fue ayer. Pero siga que apenas estamos llegando uno a uno.
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Esta le encanta, le fascina a mi hermanito, el gran guacharaco de América, su guacharaquito allá en la primera con 14 a 94.7 con Olímpica. Al internacional Ramón El Moncho Boteño, para doña Marta Leider Dubán y el Monaco. Me dice el Monaco, te tengo la camiseta 1.1 de la Selección Colombia. Voy para esa, Monaco. ¿Cuánto? 60 barritas, eso va. 8 más 41 en Colombia, 9 con 41 aquí al ladito en la hermana República Bolivariana de Venezuela.

0: Pero que mira, desde Atalaya hasta La Libertad, desde el Acero hasta la Gran Colombia, desde la Diagonal Santander hasta el Parque Mercedes Ábrego, desde el Acero hasta la Zona Olímpica de Sevilla y la X Roja. Esto es Cúcuta. Hermosísima perla, noble, leal y valorosa. Y valerosa. Valerosa no, valerosísima. Aguerrida, esforzada y valiente capital norte santandereana, territorio. Feliz cumpleaños, Cúcuta, de corazón, de parte de todo el equipo artístico de Olímpica 94.7. Un abrazo a la ciudad que nos recibe a todos con cariño, con amor. A la ciudad que nos alberga, nos cuida, nos protege y nos pechicha. 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
1: Bueno, llegaron los marcadores a esta hora. Tenemos muchísimos marcadores, mi querida diva de los olimpiquistas, que están muy activos, siempre en sintonía de la número uno Olímpica Estéreo. Vamos a ver qué dicen por acá. Hola, buen día, ¿qué estás haciendo?
2: Julito, buenos días. Colombia gana hoy 4-0.
1: Listo, el famosísimo peluche que está olimpiqueando ando. Vamos a ver qué más dicen por acá. Dice mi marcador 2-0, ganando mi selección Colombia, Sisto Suárez. Más marcadores a esta hora de la mañana de los olimpiquistas. Dice por acá John Carreño, mi marcador es 3-0 a favor de Colombia. Escuchando la número 1, dice desde Mutiscua, siempre olimpiqueando ando. Y ganamos 2-0, dice por acá Nelly. Vamos a ver qué más dicen los oyentes a través del WhatsApp Olímpica, con todos los comentarios que tenemos en este día de hoy.
3: Yo escuchando Olímpica Estéreo porque se me dio. Saluditos para Panando, Tania y la Diva. Un saludito para los panaderos de Belén, Oscar Amado, vigilante, restaurante La Plaza. Hoy le metemos 3-0 a Kazajistán. Y nos dice que es peor.
1: Uzbekistán, vamos a ver qué más dice. Hola, buenos días.
4: Papanando, Tania, Julio. Olimpiqueando ando desde el barrio Belén. Mi marcador es 3-2 ganando Colombia.
1: Ok, 3-2, vamos
5: buenos
1: a ver.
5: Buenos días, Papanando, buenos días, Julito, buenos días, la diva. Uy, Papanando, qué pena que lo corrija ahí con lo de Beto Corral. ¿Por qué no se averigua un poquito más por qué Beto Corral se fue hacia los Estados Unidos desde de Ibagué? La plática que se robó allá en Ibagué. De pronto estudien un poquito más. No es como dice usted de pronto que tal, que pin, que tal, no. Una plática.
1: Creí que era un marcador de
0: Olímpica. Bueno, venga, para hacerle claridad al oyente, hasta donde yo tengo entendido y sé, de hecho se le hizo un documental a la vida del papá de este señor que se exilió con su familia a Estados Unidos, porque el papá fue capitán de la Policía Nacional y fue asesinado después del dispositivo y del operativo donde se neutralizó al señor Pablo Escobar. Hasta donde yo tengo entendido en el documental que vi, que usted puede buscar en redes sociales, esta familia se exilió por las amenazas que tuvo en su momento, como muchas otras personas se han ido del país en medio de la confrontación armada y todo el tema que hace parte del día a día en la violencia. Entonces, estoy comentando lo que vi en un documental de las razones, motivos y circunstancias del por qué este señor con su mamá y su familia, siendo niño, se exilió del país porque habían amenazas de muerte en contra de ellos.
6: Venga, en ese flash informativo, por otra parte, y antes de irnos con más marcadores olímpicas, sí, y con invitados especiales, aplazan la audiencia de Nicolás Maduro. Esa sería su nueva fecha del proceso que lleva en su contra, y es que la Fiscalía de Nueva York pidió aplazar la tercera audiencia de Nicolás Maduro y de Cilia Flores. Pues bien, la tercera audiencia judicial contra Nicolás Maduro y Cilia Flores, que estaba prevista para el día 30 de junio en Manhattan, aplazada, y ahora se va a realizar el día miércoles 22 de julio al mediodía. La decisión fue tomada por el juez Alvin Hershey luego de una solicitud presentada por la Fiscalía con el aval de la defensa. El proceso judicial avanza en una etapa previa al juicio y contempla cargos como narcoterrorismo, narcotráfico, posesión de armas y otros delitos. Desde comienzos de enero del 2026, Maduro permanece privado de la libertad. Durante este proceso ya se han realizado dos audiencias anteriores y la defensa ha tenido cambios importantes. Es una noticia en desarrollo.
7: Sáquenme de aquí, que soy el presidente de Venezuela, pues.
1: Mira, si grita Maduro. Ya son las 8:47 en Olímpica.
0: Bueno, señores, viene una invitada muy especial para esta mañana de
1: viernes,
0: mitad de semana. Y para clarificarle al olimpiquista en el cierre, el documental que explora los detalles de la cacería y el operativo del bloque de búsqueda donde murió Pablo Escobar. Los 500 días de Escobar, una serie de no ficción disponible inclusive en Netflix. La pieza central de este y otros relatos del coronel retirado de la policía Hugo Aguilar, quien comandó el operativo y se atribuyeron el disparo final a cabo de la vida del Pablo Escobar, el líder del cartel de Medellín. Hay muchas historias y muchos documentales que hablan de esto dentro del operativo y de lo que ocurrió después con quienes hicieron parte de ese operativo, donde se acabó la vida del máximo capo del cartel de Medellín, Pablo Escobar Gaviria. Señores, 8:48 en Colombia. Aquí viene Hiper Super Contra Sexy Actuante. Esta es nuestra Julie Espartelano. Rajop.

0: Bueno, primero que todo, buenos días.
1: Buenos días.
0: Y segundo, prendan la radio, enciendan la tele y no me molesten que hoy juega la Cele.
1: Así es, mi querida Julia, así es.
0: Oiga, y hablando de fútbol y todo esto, aunque usted no lo crea, pero es cierto, mire, las amiguis mías, mis amiguis, mi querida Diva, tienen apodos así bastante mundialísticos.
1: ¿Tus amiguis?
0: Sí, hay una que le llaman Adivine Come. Adivina cómo, cómo. También come ella bastante. Le llaman la bubucela.
1: ¿Así?
0: Porque le encanta que le soplen el huequito.
1: ¡Hala!
0: Hay una que le llaman la balón trionda.
1: ¿Y eso por qué?
0: Porque le dan por cualquier lado, mi amor.
1: Vea, pues.
0: Hay otra que le llaman la grama de estadio. ¿Así? O la gramilla del estadio.
1: Sí.
0: Más de uno la ha pisado.
1: Oye, ¿cómo va a ser?
0: Hay una que le llaman la jugador Luis Suárez.
1: ¿Y eso por qué?
0: Hace maravillas con esa bola. Y ya para terminar, hay una que le llaman la banderilla del árbitro.
1: ¿Así? ¿Por qué?
0: La clavan en todos los estadios, mi amor.

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0: Hey, vente para acá que estamos celebrando cumpleaños de Cúcuta. Lo hacemos con pastelito de garbanzo y mazatico a bordo. Lo hacemos como con un buen mute dominguero olimpiquista. Le pegamos a eso un asado olimpiquista al mejor estilo cucuteño, con chinchullita y rellena a bordo y full pichaque olimpiquista, mae.
1: ¡Olimpiquista!
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2: Bueno, y tenemos por acá a esta hora de la mañana reportaje de sintonía de los olimpiquistas. Oiga, para saludar a Sandrita Leal, que dice yo escuchando olímpica, que se metió. También para Alejandro Palacio, que dice que está desde Cali. Marcador 3-0 ganando la selección Colombia. Dice por acá Milena Belandia, dice hoy ganamos 2-1. También dice por acá, hola, buenos días, yo escuchando olímpica, se metió en sintonía de la número 1. 3-0, dice Eduardo, ganando la selección Colombia. 3-1 ganando mi selección. Eddie Blanco desde Villa de la Paz, dice mi marcador 3-0 ganando nuestra selección. Y tenemos por acá también marcadores, vamos a ver qué dicen los olimpiquistas.
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3: Hoy la selección Colombia queda 2-2, pero ya es un paso al tercer lugar. 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
4: El gran Joey.
5: 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Mi marcador para el partido de hoy de mi selección Colombia es 3-0, ganando obviamente mi selección.
2: Bueno, eso, con toda la actitud, mi querida diva de diva, vamos a ver qué dicen por acá.
6: Buenos días, Polito, Tania, Papagando, Dios me los cuide y me los guarde.
0: Amén.
6: Feliz día, aquí, olimpiqueando ando, desde aquí de Guacho, Perú, de mi puesto en Paraná, la Fortaleza. El marcador va a quedar 2-0, le deseo todo lo mejor para que gane Colombia, y sigan disfrutando de Olímpica Estéreo, que no tiene rival.
2: El gran Guacho que está olimpiqueando ando, dice sintonía Gilbert Ramón desde Chinacota, 2-1 ganando mi selección Colombia. Vamos a ver qué dicen por acá.
7: Olímpica, muy buenos días. Mi marcador para hoy es 2-1 ganando Colombia.
2: 2-1 ganando Colombia.
8: Muy buenos días para gente olímpica. Que Dios me lo siga bendiciendo.
0: Amén.
8: Mi marcador hoy es 2-1 ganando nuestra selección.
2: Bueno, ahí están los marcadores, muy comentado, diva de diva, de sí, nuestra selección frente a Uzbekistán.
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0: 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Pero ¿qué dicen desde la otra orilla? ¿Qué dicen desde la banca técnica y qué dicen desde el camerino y la selección de Uzbekistán? Fabio Cannavaro y el plan para frenar a James Rodríguez y a Luis Díaz en el compromiso Colombia frente a Uzbekistán. El director técnico de Uzbekistán, Fabio Cannavaro, reconoció el talento de James el Tata Rodríguez y de Luis el Guajiro Díaz. Le aportan a la selección Colombia y qué entrega cada uno. Y reveló la estrategia para contrarrestar sus virtudes, pues ante el inminente histórico debut de Uzbekistán en el Mundial 2026, el seleccionador Fabio Cannavaro mostró su respeto por la ofensiva de Colombia, liderada por James Rodríguez y Luis Díaz, pero confió en el defensa Abdukir Kuzanov como uno de sus argumentos para superar el reto.

0: comentó Canavaro el martes en rueda de prensa en el Estadio Azteca y enfocó su atención en el volante 10, James el Tata Rodríguez, y en el punta, en el extremo, Luis Díaz. Son dos íconos jugadores que te pueden cambiar el partido cuando quieras. Los tenemos que cuidar y nos tenemos que cuidar muy bien de ellos, añadió el italiano, que vivirá su primer mundial como entrenador a los 52 años de edad. Una de las insignias del fútbol italiano, este Canavaro. El estratega italiano destacó que su equipo cuenta con Abdoukir Kuznetsov, quien es figura del Manchester City de Inglaterra. Es uno de los defensas más prometedores, es muy astuto y muy fuerte, es inteligente y puede adaptarse a cualquier sistema, y eso lo vamos a aprovechar, apuntó Canavaro. Con la experiencia de haber jugado 4 mundiales con Italia, este entrenador Fabio Canavaro ha procurado quitarle a sus jugadores la presión, porque considera que están en un grupo muy difícil, muy duro y muy bravo con Portugal y Colombia y la Real República Democrática del Congo. A pesar de tener un pronóstico en contra en el grupo K, en el que también participan, ya lo dije, Portugal, República del Congo y Colombia, Fabio Canavaro señaló que su equipo tiene todo para no perder y pasar a la siguiente fase en el Mundial de Fútbol.
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2: Es Colombia, claro que sí, porque se metió y tenemos por acá más marcadores, diva de divas. Hola, buenos días.
3: Bien y bien, yo escuchando Olímpica, porque me pone de todo bien y bien bueno. Hoy gana nuestra selección Colombia, 3-1. Patricia de Santo Domingo.
2: Eso, Patricia, vamos, vale, a ver qué dicen, gracias, por acá.
4: Yo escuchando Olímpica porque me pone todo bien bueno. Mis marcadores, 3-1 ganando Colombia para una batidora.
2: Suéltela.
4: Para el alcalde Alexis Valencia de Los Patios, no ha hecho nada por la vereda Los Vados. El patio es una de gente viciosa a meter marihuana y mete una moto a hacer caballito y piques. Y toda la noche hacen pique y la gente de la vereda Los Vados ya está cansada. Tanto ruido en la noche y ese olor a marihuana.
5: Buenos días, muchachos, reportando sintonía desde el trabajo. Mi marcador es Colombia 2 y el otro equipo que no me acuerdo el nombre, no sé decirlo. ¿Qué hacer? Yo escuchando Olímpica porque me pone de todo y bien bueno.
2: Bueno, ahí están algunos de los comentarios de nuestros marcadores, diva.
6: Definitivamente los ánimos están intactos, así que ya saben, recorder y rapidito intacto, por Olímpica, ¿no? Claramente. Hoy la cita será con nosotros.
2: Me quedé ice, frío, hielo.
6: Taqui, taqui, rumba. No me podía mover. Quedé paralizado y no me podía mover. Esperemos que así quedemos, pero con los resultados positivos, ¿no? Claro. Que nos denote la selección Colombia. Por supuesto, la Sele, que hoy estrena esa fiebre mundialista y que la cita es en el estadio virtual más grande que tendrá la capital de norte de Santander. Todos los cucuteños están hoy invitados a la Plaza de Banderas, 7:30 de la noche. Bueno, yo digo 7:30 de la noche, pero en general eso es para
0: hay que ir temprano para obviamente ubicar buenas ubicaciones. Ya se
7: ahora me toca por acá. A ver, señores,
6: ahora te toca a ti.
0: Ahora nos toca a mí, entonces se volvió loco. 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
6: 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No. Mire que la hora les presta para que se vayan en parche. Así que bueno.
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0: aniversario. Happy birthday to you. Cúcuta está hoy de cumpleaños.
1: Feliz.
0: Happy birthday to you. Hermosísima, noble, valerosa y leal Cúcuta del alma. Para cerrar todo este maremango de información y para que no se nos quede ahí en el tintero, para el olimpiquista que hace un ratico nos habló sobre el tema, mi estimado olimpiquista, el capitán de la policía se llamó Humberto Coral, quien participó en el bloque de búsqueda que abatió a Pablo Escobar en el año de 1993 y fue asesinado en extrañas circunstancias 5 meses después. Su caso hoy no cuenta con películas como tal o documentales de televisión tradicional, pero hay varios podcasts que hablan sobre la muerte y la actuación de este capitán de la Policía Nacional y un libro que aparece titulado en las escrituras y en la literatura como El día que mataron a mi padre, una producción de Amazon. 9:30 en Colombia, 10:30 en toda Venezuela. Buena hora para decir
2: LJ, LJ los fuimos.
3: Nos fuimos
1: a... Menos mal que yo no veo televisión. Escucho solamente radio.
3: Sí, Olímpica 94.5.
1: Exactamente.
0: Y los que estamos metidos...
1: Y las redes sociales, me meto, y el internet.
0: Y los que estamos metidos...
1: Internet.
0: Y sumergidos, y hacemos de la comunicación nuestra profesión, nuestra arte y pasión. Nos toca estar permanentemente leyendo, consultando, investigando.
1: ¿Será que me dejan pegar esa ficha acá? Ahí al frente, Diva.
0: ¿No? Pues está en toda su libertad, ¿no? O sea, ay, no, que desde que gerencia le permita ubicar.
1: Sí, el gerente también está con él.
0: Bueno, entonces ubíquelo, pégalo.
3: Esa magola es.
1: ¡Qué lindo! ¡Los amo!
0: Aquí aún vivimos y gozamos de una muy buena democracia. 9:31 en Colombia, 10:31 en toda Venezuela.
1: No, es que no se van a enterar tampoco.
0: Hay un tema para, una frasecita para cerrar. Ajá. Para reflexionar.
3: Cuente.
0: Tan extraño es el mundo en el cual vivimos que llamamos salvajes a quienes viven y defienden la naturaleza y al planeta y al mundo. Y civilizados a quienes con sus actuaciones lo destruyen. Y la destruyen. Es una frase para reflexionar y pensar.
1: Pero yo exijo que me la dejen colocar acá.
0: Péguelo. Don Julio quiere pegar el afiche del señor Abelardo de la Estrella. Péguelo ahí en la cabina, no hay problema con eso.
1: Sí, ahorita lo pegamos.
0: Bueno, muy bien. Señores, vamos a entregar cumpleaños olimpiquistas.
3: La gente va a creer todo lo que hablamos.
1: Es verdad.
0: Y es verdad. Tiene el afiche del señor Abelardo de la Estrella.
1: Me la mandó el diario La Opinión.
0: Bueno, muy bien, señores.
1: Para Magolita, de parte de La Opinión.
0: Vamos a los cumpleañeros. Pasa el TJO 919, olimpiquista. Cumpleañeros en Olímpica.
1: Fuera los cumpleañeros, Diva.
3: Feliz día, feliz Olímpico. Cumpleaños para Marina Vázquez. Me dicen, Diva, ¿qué tengo que hacer para...? Nada, véngase ya aquí mismo le tenemos
1: antes
3: la boleta.
1: Antes de que se acaben.
3: Exactamente. ¿Qué tengo que hacer para ganar? Les estoy diciendo que vengan. Calle Novena, número 6, C48 de la Riviera, para que no se pierdan la oportunidad de estar con nosotros en el estadio virtual más grande que tendrá Cúcuta el día de hoy en Plaza de Banderas con el sello de Olímpica. Vengan por sus boletas. Feliz día, feliz Olímpico cumpleaños en su primer añito de vida para Emiliano Prada en el barrio Belén de parte de toda la familia. Feliz día, feliz Olímpico cumpleaños para Karina Montes, de parte de toda la familia, que hoy le desean muchas bendiciones. Oiga, nos reportan sintonía desde Oporto, en Portugal. Un abrazo para mis amigos que están allí alrededor del mundo y escuchando Olímpica.
1: Bueno, saludito, Diva, para Manuel Antonio Buitrago Raguá en Herrán. Está de cumpleaños de parte de su amada Esperanza, dice por acá. Para Olga Giselle Belandia, que está de cumpleaños. Ella está en Lomita, de parte de toda la familia. Carmen Rubio, oiga, de cumpleaños. Dice por acá que es una mujer guerrera, madre luchadora, buena amiga, y que hoy pase un día espectacular de parte de sus familiares, hijos y amigos. También para Gloria Estela Rincón Romero en el barrio Belisario, de parte de toda la familia, para ella mil felicidades. Alexandra Torres, mil felicidades de parte de toda la familia, de parte de su papá Alexander, su mamita Tatiana y toda la familia. También queremos felicitar de cumpleaños, Diva, a Héctor Ballesteros Castillo, de parte de la familia, especialmente de su hermana Marta.
3: Bueno, muchos saludos de cumpleaños el día de hoy. Feliz día, feliz Olímpico cumpleaños cumpleaños también a esta hora de la mañana para Claudia Belarcázar, de parte de toda la familia. Felicidades también para, a ver, veo por acá, para Nora, de parte de su hermana Mariela, que está en Bogotá y que le desean muchas bendiciones. Eso logro entender aquí. Feliz día, feliz olímpico cumpleaños también para Jorge Eliezer Cárdenas Mendoza, de parte de toda la familia. Dice que espera que la selección le regale de cumpleaños la victoria. Ojalá que así sea. Feliz día también para Oscar Arteaga, de parte de toda la familia. Felicidades también a esta hora de la mañana, me dicen por acá. Hola para Yajaira, que también está escuchando Olímpica.
1: Oraremos para que eso sea y tenga un cumpleaños muy feliz. También queremos saludar de cumpleaños, diva de divas, a Alexandra Torres, de parte de su papá Alexander. También para saludar a Joan Emanuel García, en el 28 de febrero, 3 añitos, de parte de su familia, especialmente su mamita y su prima Nicole. También saludamos a Edwin Cáceres Duarte, dice por acá, 40 años, de parte de la familia. Carmen Nereida Eslava, para saludar también a Kelly Joana Ayala Peñaranda, que ayer estuvieron de cumpleaños en La Victoria, de parte de la Asociación Sueño de Triunfar. Para la abuelita Ana Francisca Cáceres, 72 primaveras en Los Almendros, de parte de la familia. Y para Leonor Urbina, en el barrio Motilones, de parte de la familia. Víctor Hugo Pérez, en el Cúcuta 75, de parte de la familia Claro Sánchez.
3: ¿Listo?
1: Listo.
0: En el cierre, el hijo de el expresidente Jair Bolsonaro es condenado a más de 4 años de cárcel. El Tribunal Supremo de Brasil condenó a Eduardo Bolsonaro a 4 años y 2 meses de prisión por presionar a la justicia brasileña mediante gestiones en Estados Unidos. Su padre, el expresidente Jair Bolsonaro, está cumpliendo una condena de 27 años de prisión por golpismo. 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
1: Saluditos para Yurley Matamoros, que está olimpiqueando, ando, está ganando del 1 al 29.
0: Don Carlos, zona olímpica de auditoría del 1 al
1: 29.
0: Caliche, número 3.
1: Bueno, el número 3 le corresponde a Gloria Estela Rincón.
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5: 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Y de pronto se le abrió una puerta interna que había ahí en la habitación de él y se le apareció una muchacha preciosa, hermosa. Dijo, hola. Dijo, hola señorita, ¿cómo está? ¿Y eso usted qué hace por aquí en mi habitación? Dijo, no, pues es que esta puerta de la habitación contigua no cierra bien. Ah, no se preocupe, mi damisela, mi señorita, tranquila. Salga, eche para allá que yo la tranco aquí con una silla. Llama el tipo al teléfono al doctor. Doctor, al lado. Dijo, sí, señor, dígame. Ay, doctor, es que mi suegra se dislocó un tobillo. ¿Qué hago? ¿La vendo? Dijo, por mí regálela si quiere, hermano.
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1: 9:47 en tu Olímpica Estéreo.
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0: Ey, nuestra palabra contra la de ellos, dice la canción que hace el señor Luis Alfonso, señorazo. 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Una invitación de tu Olympic Stadio para que te goces el partido de Colombia frente a Uzbekistán. Solamente te vienes, Master Digital de Olympic Stadio, calle novena, número 6E48 en la Riviera. Me dices, Papanando, quiero ir. Y de una, el gran Nico de América en la zona olímpica de recepción te entrega las invitaciones para que vayas a apoyar a Colombia hoy frente a Uzbekistán.
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0: 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Ahora, si no puedes venir, te puedes.

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0: Lo voy a invitar, mi estimado ingeniero Víctor Quiñones, para que esta noche nos vayamos bien temprano, como dice el programa, temprano y más bacano, al estadio virtual que está en Plaza de Banderas, y nos gocemos el partido Colombia frente a Uzbekistán. Sé que está en el taxi, en el colectivo, en el bus, en la buseta, en la patineta. 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Y nos dice don Víctor Quiñones, papá, papanando, quiero irme al estadio virtual en una invitación de Olímpica Estéreo. Y le entregamos su par de manillas dobles. Ahora, si no puede venir esta tarde noche, usted va y compra dos frialdades, doña Isabel. Y se goza el partido en pantalla gigante, sonido Golden Sauna. 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Mira, y el chino, y el 27, venga, uno rapidito.
1: El otro día estaba una muchacha confesándose. Dijo, ay, padre Rebollo, es que imagínese que mi novio llegó y me soltó acá. Dijo, ¿verdad, hija mía? Cuente, cuente, cuente. Dijo, padre, llegó y me soltó acá al brasier. Dijo, siga contando. Dijo, padre. Y empezó a darme besos así en el pecho. Dijo, cuente más, cuente. Dijo, y después me empezó a acariciar el ombligo. Dijo, ah, caramba, cuente más. Dijo, y después me dio un besito por aquí, por este lado. Dijo, ¿verdad, hija mía? Cuente más, a ver. Dijo, no. Y ahí fue cuando entró mi mamá. Dijo, el cura, ah, vieja hijuemadre, se tragó la vaina.

10:28. Prendemos nuestra máquina del tiempo en nuestra zona retro. Zona de guanabanazos en Olímpica. ¡Oh!

0: El coro dice en el sonido olímpica. El escortito Mr. Tito Nieves en tu olímpica. Vivo en un mundo de mentiras, fabricando fantasías. Créeme que es para no llorar. La canción que muchos soneros y bailadores de la salsa pensaban que era un tema medio romántico, medio entusiasmado en el amor. Cuando pasó el tic-tac, el paso del time del tiempo, aparece una entrevista del gran Tito Nieves y dice: no, no, esta canción es un homenaje a uno de mis hijos que lamentablemente partió a la presencia del Señor. 10:40 en Olímpica.
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Señores, en una hora con 19 minutitos estará sonando el pitazo inicial para que arranque el partido entre Portugal y la República Democrática del Congo. A las 3 de la tarde, Inglaterra frente a Croacia. A las 6 de la tarde, hora colombiana, Ghana frente a Panamá. Y a las 9 de la noche, nuestra selección frente a Uzbekistán.

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4: Así piensan las mujeres. Si uno está con varias, entonces que uno es un perro. Si está solo, es que es un gay. Si habla mucho, es que es un mentiroso. Si no habla nada, es que es un aburrido. Si bebe mucho, es que es un borracho. Si no bebemos, somos aguafiestas. Ah, si uno es inteligente, entonces uno es un nerd. Si no somos inteligentes, somos unos brutos. Si uno es celoso, es desconfiado. Si no es celoso, es que no le importo. Si uno la llama, me quiere controlar. Si no la llama, es que no me quiere. Si andamos con ella, y es que es un chicle. Y si no andamos con ella, ah, ese debe estar con la otra. No, ¿quién entiende? Hola. La niña dice, mami, ¿es cierto que la arepa engorda? Dice, mamá, mija, cuando el cuerpo engorda, engorda parejito.
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0: En Tolímpica, 10:52.
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0: Créanme que acabo de quedar como Condorito Plop, viendo que está a dos secciones en el Congreso de la República la posibilidad que aprueben un proyecto de ley que se hundió por síntomas de corrupción en el 2005, lo archivaron, y que obligaría a los olimpipilotos de vehículos particulares, además de comprar el SOAT tradicional, tocaría por licencia comprar otro seguro que iría de la mano en un doble gasto a nivel de seguros tanto para el conductor como para el vehículo. Dos sesiones, paradójicamente se hundió la ley de regulación agraria, pero este está vivito y coleando.
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0: Dice ley de nuevo SOATE, que se hundió hace 20 años por sobornos en el Capitolio, está a punto de renacer. Le quedan solamente dos debates.
3: ¡Ah!

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0: aún te puedes venir, aún te puedes venir, aún te puedes venir a la calle novena número 6E48 en La Riviera, Master Digital de Olympic Stereo, y pedir tus manillas dobles, tus invitaciones para el gran estadio virtual de esta noche en Plaza de Banderas. 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Que quien invita, invita a tu Olímpica Estéreo. Venga, Juni, uno rapidito.
1: Esto. La mujer llama al marido, al marido. Ajá. mi amor, me quedé sin plata. Y le dice él, vaya coja. Dijo, ¿y cuánto cobro? Dijo, no, que vaya coja del cajón, boba.

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0: FM 530 Olimpiquista. Promediaba la década de los 90 cuando aparece en Colombia bajo el sello Sonolux Tamborito. Este álbum de Fulanito, el hombre más famoso de la tierra, WHT 715 Olimpiquista. Y dentro de ese álbum apareció Guayando. Y esta canción que se llama La Novela. Cualquier parecido con la vida real es pura y mera coincidencia. Además que es en la fusión de ese merengue dominicano con ese sonido urbano atravesado y fusionado que marcó, y de qué manera, no solamente a Latinoamérica, sino a países y continentes en la línea europea, e inclusive llegando a rayar por allá en Asia. Fulanito de tal. El THZ802 me dice, papá Nando, voy activado con Olímpica.
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0: 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Viene pidiendo vía el sexy DJ y el gran Snake. Dios mediante, mañana 5 de la mañana, TMB temprano, es más bacano. Fuerza Colombia. Fuerza mi bendito y hermoso país en el Mundial 2026.

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5: Mandaron a Lipio por papas. Mandaron a Lipio por papas y en ese momento pasó el desfile de reinas ahí por frente al pueblo. Y ¡uy, mamá! ¡Vi el reinado que pasó! ¡Vi el reinado que pasó! ¡Allá estaba Miss Panamá! Dijo, sí, dijo, claro. ¡Está Miss Colombia! Dijo, ¡ah, qué bueno! ¡Está Miss Venezuela! ¡Estaba Miss Argentina! Y le dijo la mamá, oiga, ¿y mis papas? Dijo, no, esa no la vi. El esposo a la esposa, dígame, ¿qué parte de eres la única mujer que amo? ¿Qué parte de eres la única mujer que amo no te queda clara? Dijo, ¿Clara? ¿Quién es Clara? ¿Cuál es esa tal Clara?
2: ¿Ah? 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
1: 11:48 en tu Olímpica Estéreo.
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0: Bueno, solo éxitos en este mediodía del miércoles, ombliguito de la semana. Fuerte abrazo para usted, señorita. ¿Cómo va toda hermosura, señora? ¿Cómo está usted, mi vida? ¿Feliz miércoles? ¿Qué pasó, Nenelino?
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0: Pasando la sabrosita con

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0: querido Junífero.
1: La profesora. A ver, niños, para que escuchen. A Graham Bell. A Graham Bell le debemos el teléfono. Y dice el niño, ¡ja! Señorita, pero será usted porque nosotros, el de nosotros, lo pagamos ayer.

0: almorzando. Buen provecho, feliz lunch. Dios te bendiga. Gracias por el cariño y por siempre decir.
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0: Que siga el reporte de sintonía en

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5: Llegó una señora del odontólogo. Dijo, ¿cuánto vale la sacada de una muela? Dijo, 50 mil con dolor y sin dolor le vale 20 mil. Dijo, ¿no será al revés? Dijo, no. 50 mil con dolor y 20 mil sin dolor. Dijo, bueno, sáquemela entonces esto, sin dolor. Y entonces empezó el tipo a sacarle la muela y empezó, ay, ay, ay, ay, ay. Dijo, bueno, no se queje porque entonces se la cobro con dolor.
6: Que el conejo entra a la casa de citas de la selva y la jirafa se asoma por encima y le dice la orden. Señora jirafa, es que yo estoy cumpliendo 18 años y yo quiero hacer el amor porque a los 18 años uno ya puede hacer el amor. ¿Por qué no, señora jirafa? ¿Por qué no me permite? Porque si yo, la jirafa le dice, no se puede. No, señora jirafa, ayúdeme, colabóreme, que yo estoy cumpliendo años. Usted sabe, ya me dieron todo, yo quiero. Entonces la gente, no, y el conejo se metió y por allá estaba la serpiente, la boa, pues, y la boa pues era pues trabajaba en ese lugar, pero la boa estaba como de mal genio. Estaba la boa mirándose las uñas cuando el conejo, señora boa, es que yo estoy cumpliendo 18 años y yo quiero hacer el amor porque a los 18 años uno ya puede hacer. Y la boa vio que era un conejo y como las boas comen conejo, la boa lo cogió y se lo tragó. Y entonces llega la jirafa y se le acerca a la boa y le dice, se te olvida que esto es un casa de citas, que sos una prostituta y que ese es un cliente. Soltalo, soltalo, soltalo. Y el conejo sale rodando y dice, uff, mucha mamada tan berraca.
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7: Es hora de lavarse las manos y escuchar Olímpica 12:53. 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

0: mi querido Junífero.
1: Llegó un viejito a una farmacia de confianza donde siempre habían Olímpica y madre, y recién viajaba el Viagra, lo estaban publicitando ahí por Olímpica. Y llegó el viejito y dijo, señorita, hágame un favor. Dijo, sí, señor, ¿en qué le puedo ayudar? Dijo, hágame un favor, señorita, ¿tiene pastillas de Viagra? Dijo, sí, señor, trajo la fórmula. Dijo, no, pero si quiere le muestro el enfermito.
0: No, man.

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5: Un niño lloraba. ¿Qué? ¿Por qué llora? Es que mi mami me compró una pelota loca y se me perdió. Dijo, mija, cómprenle al niño otra pelota, pero que sea más cuerdita. Yo digo hoy una cosa, verdaderamente, que esto no es un chiste. Si mi mamá hubiera cumplido la amenaza de ponerme a vender helados cuando yo era niño, hoy yo sería un gran empresario de la industria alimenticia, pero no.
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6: Es hora de lavarse las manos y escuchar Olímpica 1:48.
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0: querido Junífero.
1: Un niño, pobrecito, un niño. Sí. Estaba jugando con un perrito y lo tenía amarrado de las partes nobles del perrito, pobrecito. Y ese perrito chillaba y... Dije, ¿usted qué está haciendo con ese perrito? Dijo, estoy jugando a los bomberos. Dije, ¿a los bomberos? ¿Y por qué tiene el perrito amarrado de ahí? ¿Por qué no lo amarra del cuello? Dijo, no, porque entonces la sirena...
0: ¿Qué opinas tú de esa vaina, de ese escarchamiento en esta tarde deliciosa? De...

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5: Oiga, esto como que es típico de todos los hijos y de todas las mamás. Que el hijo le diga a la mamá: mami, necesito cartulina, marcador, una bola de icopor y unas láminas. Dijo: ¿para cuándo? Para mañana, mami. El chiste es que esa comunicación se da el día antes a las 11 de la noche. Y una muchacha: ¿novio sin celos? Ay, a ver qué sigue. Pizza sin queso, Coca-Cola sin hielo, Twitter sin indirectas.
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0: Mi querido Junífero.
1: Okay. Imagina que un señor esto sospechaba que la mujer la engañaba con un médico. Entonces esto contrató para allá un bandido para que fuera al consultorio del doctor y le sacara a la mujer. Dijo, me la saca de las mechas como sea, pero la saca de allá y huepelona, porque esa no me la va a hacer a yo, ¿no? Oiga, cuando se va a atar allá lo de atarzanalo y se metió el bandido al consultorio del doctor y sacó a la señora de las mechas y le daba pata, puño de todo, pero como un salvaje. Uy, eso nunca lo había mirado yo. Y le dice el amigo, pero no haga eso, no haga eso, que esa no es mi mujer, esa no es mi mujer, usted se confundió. Y dijo el bandido, no, esta es la mía, ahorita vuelvo por la suya.

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5: Un tipo aburrido dijo, ¿qué pasó? Dijo, nada, estábamos teleando, hermano, verán. Eso en esos moteles ya no colocan películas de esas pornográficas. Y uno, ¿y entonces qué colocan? Dijo, nas, que colocan videos del metro. Eso calienta más, hermano.
6: Iba una loca en un tren y de pronto dijo la loca, ay Dios mío, me cayó un carbón en el ojo. De ese carbón que quema este tren. Ay Dios, me cayó un carbón en el ojo. Dijo un tipo, ¿qué va a hacer un carbón? No, que este es un tren eléctrico, ¿de dónde va a salir carbón para caerle en el ojo? Digo, este tren es eléctrico, ay, entonces fue un voltio.
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0: Mi querido Junífero.
1: Imagínese, don Víctor King. Que el otro día, oiga, yo madrugaba siempre, siempre madrugaba al llegar a la casa porque yo estuve trabajando de taxista. Oiga, y se me llevaban el periódico.
0: Sí.
1: ¿Cómo la ve? Se me llevaban el periódico. Yo no sé por qué el periódico se desaparecía. Le dije yo al culicagado chiquito, Belarmino, venga. Me dijo, ¿qué pasa, papi? Le dije, ¿por qué el periódico no está? ¿Quién se coge el periódico? ¿Quién se lo lleva? Dijo, papá, el periódico se lo coge un señor que viene a visitar y a luchar con mi mamá todas las noches. Dije, ¿cómo así un señor que viene todas las noches y lucha allá en la cama con mi mamá? Le dije, ¿verdad? Dijo, sí. Le dije, bueno, sí, pero que no se lleve el periódico, mano.
0: ¿Qué opinas tú de esa vaina, baby? Fuerte abrazo, nene lindo, Dios se guarde. Hoy, miércoles, juega la tricolor nacional. ¡Oh!

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5: Oiga, la mujer que le dice al marido, le dice, amor... Amor, con esta blusa me veo gorda. No, amor. Pero dime una cosa, ¿vienes de mercar? No, ¿por qué? ¿Y esos bananos?
6: Llega un paciente y le dice al médico, doctor, doctor, todo el mundo me ignora. Y dice el médico, ¿qué pasa el siguiente?
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0: Shalom, mi reina. Silvestre, mi hermano. Sírvete otro.
1: Vamos a ver.

0: Sabroso tú, que me podés llamar. En cambio yo no, porque estáis ocupada.
1: Porque te tengo bloqueado después de las 10 p.m.
0: Baby, ¿por qué me bloqueas? Eso lo voy a hablar con Alexander, ¿oyó?
1: Porque son datos que hay que darlos, que hay que hacer ejecuciones simplemente.
0: Baby, en el contrato, la letra chiquitita, no puedes bloquear a este.
1: ¿Será?
0: Debes contestarle siempre.
1: Baby, con las buenas tardes, ¿no? Para ti. No,
0: claro, ante todo la educación.
1: Y para toda la gente que anda enloquecida en las calles de
0: Cúcuta. Por el sexy.
1: Por el sexy.
0: El del saborio.

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1: Dios mío, bebé, no me toques ese vals porque... Porque, uy, mi madre.
0: Ven a mí que quiero hacerte feliz.
1: No, amor, créeme.
0: ¿Te imaginas
1: que
0: tú y yo en Santa Marta los dos solitos?
1: Definamos feliz, pero tú pagando.
0: ¿Ah?
1: Pero tú pagando.
0: No, te escucho.
1: Ah, ok.
2: Aquí en Olímpica tenemos un chiste para ti.
0: A ver, Junífero.
3: Primera escena,
0: sí.
3: Hay un toro sentado, ¿sí me entiende? Hay un toro que está sentado y está leyendo una carta.
0: Ajá.
3: ¿Sí? Segunda escena, está otra vez el toro, pero entonces está leyendo la carta y está llorando, pobrecito, el torito llorando. No. Tercera escena, sí, está el toro, esto todo desilusionado con esa carta que estaba leyendo, ¿sí?

0: hemos presentado la carta de la Tora.
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3: Bueno, pico y placa para esta tarde, baby, del miércoles.
4: Bueno, vamos rodando con la ruta olímpica y les cuento. A esta hora de este miércoles, recordemos el último tramo de los, digamos, carros particulares que tienen pico y placa para hoy, 5:30, 7:30 de la noche. Placas terminadas en 5 y 6. Ahora, placas nacionales y carros y motos, ¿no? Extranjeros, recordemos que es todo el día hasta las 8 de la noche, las placas lo mismo, terminados en 5 y 6. Los olímpiconductores de servicio de taxi, hoy hasta las 8 de la noche, todo el día, la placa terminada en el número 7.
3: Muchas gracias, ¿no?
4: Baby, con muchísimo gusto.
3: Mi Dios le guarde y le paguen ahora.
4: Amén.

0: De la CLBB. Estamos todos, mejor dicho, a tono con eso, ¿no?
1: Sí, claro, y nos vemos ahí en el estadio virtual de Olímpica, el estadio virtual más grande de Cúcuta, en la Plaza de Banderas. No se preocupe por el parqueadero, porque tenemos parqueadero para motos y carros. Así que lléguese.
0: La idea es poder compartir, baby, que lleguen tempranito.
1: No,

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2: Y en Olímpica ya son las 5:52.
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0: siguen los éxitos en esta ruta olímpica. Hoy miércoles, ombliguito de la semana. Y no es un miércoles cualquiera.
1: No es un miércoles cualquiera.
2: ¡Es día de fiesta! ¡Hoy juega Colombia! ¡Olímpica Estéreo!
0: Hoy juega la Tri.
1: Hoy juega la Amada, amarillo, azul y rojo. A principio de jornada, digamos muy temprano, Portugal, digamos, no pudo.
0: Baby, la verdad no, muy floja la presentación de ellos.
1: Todo el mundo lo
0: del
1: dice.
0: Del bicho.
1: Esperábamos más del bicho.
0: ¿Qué? A veces comentarios de que yo amo el bicho y uno.
1: Ay, no, pero cualquiera, incluso. A él sí le aplica.
0: ¿Miguel ama al bicho o no?
1: A él sí le aplica. ¿Cómo que no? A él sí le aplica el dicho.
0: O sea, que él es Team Messi.
1: Tampoco. Él sí aplica el dicho de Cristiano, sí puede aplicar el dicho de incluso hombres, ¿no, bebé?
0: Baby, tú sabes.
1: Todos los hombres del mundo. Oiga, por otra parte, Inglaterra nos dio una muestra de un super partido de lindo fútbol, ¿no? 4-2 con Croacia, 2 grandes. No,
0: estuvo lindo el partido, baby. Me hizo acordar a cuando yo juego futbolito los lunes.
1: Ah, no, igualito. O sea, la misma técnica y definición.
0: Sí, claro, baby, tú sabes.
1: Una vaina muy loca. Y a esa hora, al minuto 13 de la primera parte, gana 0 Portugal. Panamá 0. Gana 0 Panamá 0.
0: Gana 0 Panamá 0.
1: Exactamente. Okay. Al minuto 13 de la primera parte. Y bueno, ¿qué
0: ¿y
1: les
0: a las 9?
1: Digo? ¿Qué les digo? ¿Qué les digo? Uzbekistán, Colombia por el grupo.
0: Baby, sea, quiero que me seas sincera y cuánto quedas picado. Sincera, no, la verdad, no empiece de lambona.
1: 1-0 ganando Colombia, puede ser.
0: ¿Seguro?
1: 1-0, 2-1, conteniendo mucha fe. Sí, por ahí. Hay que aprovechar.
0: Para mí, ¿gana Colombia o quedan empate 1-1?
1: Ojalá que no.
0: De ahí no va a pasar más. Yo no sé la gente que...
1: Esos partidos.
0: Ojalá me callen la boca, ¿no? Y la gente que está poniendo que Colombia gana 6-0.
1: No, esto es mundial, a ver, o sea, esto...
0: O sea...
1: Uzbekistán es la primera vez
0: si que... ¡Si pasa vamos... rico!
1: Obvio, nos vamos a alegrar como colombianos, ¿por qué no?
0: ¿Pero 6-0?
1: Bueno, pues es que en el fútbol todo se puede ver. Pero hay que estar aterrizaditos y tranquilitos, ¿no?
0: 6-0.
1: Tranquilitos. Los partidos no están nada fáciles.
0: ¡Hombre!

0: A ver, mi querido.
1: Oiga, se fue el bobito por allá para cine a ver Tarzán.
0: Sí.
1: Y se equivocó de sala y se metió a ver King Kong.
0: Sí.
1: Cuando salió, le dijo el amigo: oiga, hermano, ¿cómo le pareció la película? Dijo: mala. Mire, ese Tarzán nunca salió. Y Chita está grandísimo, mano.
2: No, bebé.
0: ¿Qué opinas tú de esa vaina?
2: No, ese es Snake contando un chiste. No, y aquí hablando de todo un poco.
0: No.
2: Snake dándonos sus apreciaciones también.
0: Pero, oye, estoy hablando por los factos, no, que lo diga el viejo Miguel.
2: Facto factísimo.
0: Y otro... Estuviera aquí Don Carlos, estuviera peor que yo.
2: Aquí está. Ah, no, eso sería una conversación amena.
0: Fíjate tú.
2: Mire, por otra parte, recuerden la cita, ¿no?
0: Sí, claro, hoy nos vemos 9 de la noche, ya nos vemos, ¿no, viejo Miguel?
2: 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Ojo que el parche es en Plaza de Banderas, toda Cúcuta ya. Será el estadio virtual más grande de la ciudad, con pantallas super gigantes, tenemos estacionamiento o parqueadero para carros y motos, mejor dicho, la diversión garantizada, así que nos vemos, vaya llegando de una vez para que vaya sentándose y ubicándose en el mejor puesto.
0: Así es, nos vemos ahí sabrosito, esa rapa roja. Pero bueno, sí, no te quedes por fuera, reúnete con todo el combate, con todo el parche, ponte la camiseta y ven a vivir la pasión de la tricolor nacional, hoy desde las 9, si usted quiere llegar ya...
2: ¿De una?
0: Bótese.
2: Claramente, para que se
0: ubique
2: de la
0: mejor manera. Es que yo no gané boletas, que yo no gané manillas de acceso. Tranquilo, tranquilo. Usted simplemente llega y compra 2 cervezas ahí, en la entrada del estadio virtual, y así va a ingresar, baby, comprando 2 cervezas.
2: Imagínate tú, más consentido es imposible. 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
0: Venga, cariñito para Don Carlos. Dice, cuidadito mi nombre porque lo estoy escuchando. Cuidadito.
2: ¿Ah, sí?
0: Ahí me acabo de escribir, ¿no, Don Carlos? Estamos debatiendo con el viejo Migue de futbolito. Me dijo, cuidadito, me llega a agarrar de parcio que lo estoy escuchando. Cuidado con una vaina, me acabo de escribir.
2: Sí, allá en Chapi.
0: Ah, bueno. Ahí en Chapinero. Fuerte abrazo para todo ese comité, ya saben.

0: Baby dice que con el tiempo uno se cura. ¿Esa vaina será verdad, baby? ¿Tú qué dices?
1: Bueno,
0: sea
1: amor, que lo digas tú, que no has podido superarme. Entonces, ahí tengo el dato. ¿El tiempo te ha curado?
0: No. Todos a la expectativa. Hoy nos vemos.
1: ¿Pero por qué me cambia el tema?
0: ¿Qué, amor?
1: Ah, bueno.
0: Supérame.
1: Ya, ok, bebé, no te digo.
0: Hoy, 9 de la noche, en el estadio virtual más grande de Cúcuta. Será en la Plaza de Banderas con Olímpica, ¿listo?
1: Ahí estaremos, baby. Recuerden que todos los caminos conducen al estadio virtual de Olímpica 94.7. Plaza de Banderas nos espera, baby. Allá te esperan los olimpiquistas, ¿no?
0: Baby, ahí está. No me vaya a llegar a marcar territorio allá, que yo lo conozco nada de lejitos, porque hoy voy a votar.

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0: Bueno, vamos saliendo, baby. Nos vemos en el estadio virtual entonces.
1: Bueno, ya nos vemos, bebé. Tranquilo, porque yo si te veo no me acuerdo de ti. No te preocupes.
0: Esa vaina me gusta, ¿viste?
1: Claro, ok, pero no quiero que me envíes DMs ni ojo digo.
0: No, porque si no logro casar nada, baby, te envío un DM. Eso, no, eso se sabe.
1: No quiero que me envíes DMs, ¿ok? Me dejas tranquila, nada de chats, ¿ok? Vale.
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7: Dice por allá un empleado de una empresa, dice, bueno jefecito, entonces nos vamos todos, ¿no? Dijo, ¿cómo así que nos vamos todos? Dijo, sí, porque el lema de esta empresa es, en esta empresa se trabaja de sol a sol. Y ya mañana arranca el invierno, jefe. Había un tipo tan feo. Uy, Dios mío, ¿cómo sería de feo que chupaba limón? Y el que hacíamos de cajera el limón.
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8: Es hora de lavarse las manos y escuchar Olímpica 6:58.
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